Y el Señor te pastoreará siempre. Y en la sequía saciará tu alma, dará vigor a tus huesos. Serás como huerto de riego cuyas aguas nunca faltan. Serás como ese árbol plantado junto a corrientes de agua, que da su fruto a su tiempo y su hoja no cae. Gracias, Señor, por este día que ya finaliza. Gracias por sostenernos, por alimentarnos. Gracias por librarnos aún de cosas que nosotros ni nos damos cuenta, Señor, por puro amor a nosotros. Gracias por mi familia. Gracias, Señor, por este cielo de bendición, este cielo del Salvador. Gracias, Señor, por permitirnos vivir un día más en el nombre de Jesús. Ahora que nos vamos a acostar, declaramos que nos acostamos, dormimos y nos levantamos porque tú nos sustentas, Padre. Muchas gracias por la vida, por la salud y por este día. En el nombre de Jesús. Amén y amén.

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1: Las 6:09 en La Chévere.
3: 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Son las
4: 6 de la tarde con 9 minutos.
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10: 6 de la tarde, con 13 minutos.

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0: Son las 6:32 minutos, 6:32. 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

0: Muchas gracias, Leo. Me da mucha alegría esto, ¿sabes?
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1: Daniel Vega.

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2: 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Son las
0: 7 de la noche, 6 minutos, 7:06.
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0: Una vez más el tiempo, 7:06.
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7:14. Yo no sé si me estoy comiendo unos saludos. Buenas noches, estoy escuchando La Chévere, lo escucho. Saludos a Vladi y Araceli, que nos encanta escucharle, don Javi. Creo que este es el saludo, Ulises, el que me habías pedido. Saludos para Vladi y Araceli. Están conectados con La Chévere. Yo creo que ese es el saludo que estaba pendiente. Ojalá que sea ese, porque ya no tengo ninguno acá pendiente. Así que espero que sea ese. Y si no, pues Ulises, antes de que me vaya, tú dime cuáles son los saludos y con gusto los hacemos. Llegaste a mi nido, es el nombre de esta canción a cargo de Carlos Torres. Esto es Hecho en El Salvador.

0: Sí, don Javi. Escuché el saludo. Muchas gracias, ¿verdad? Muchas gracias, muchas gracias. Estamos ahí, ¿no?, escuchándole a ustedes también. Si puede usted, si puede. Si me pudiera poner una ahí de este... ¿Cómo se llama? Y de José José. De José José, si posible, por favor. Pero gracias, ¿no? Lo pasado, pasado de José José, si puede, por favor, don Javi. Que estamos escuchando a ustedes siempre, lo escuchamos todo el tiempo, aquí de Santa Tecla, va. Si puede.
1: ¿Cómo nombré? Antes de irme, vamos a solventar esta deuda. Más que tuvieron que esperar bastante, ¿verdad? Es que vas a disculpar, hombre, que han dado un poquito así, que se me olvidan las cosas. Ay, hombre, pero bueno, hacemos el intento, ¿verdad? Que todos queden contentos. Son las 7:19 minutos, 7:19. Lo pasado, pasado. Ya lo pasado, pasado. No me interesa. Don José José, por favor, venga por acá. Lo necesitamos. Antes de retirarme, pues tengo que complacerle al amigo con la canción que me está pidiendo. Por acá viene otro mensaje. No me quieren dejar ir, ¿verdad? Menos mal que ya no está lloviendo por esta zona, porque si no, me tendría que quedar con el rey de la noche, don Humberto Martínez. Don Javi, lo escuchamos en La Libertad. Saludos a los de la Ruta 39 que van para Huizúcar en La Libertad. Siempre lo escuchan. Bueno, amigos de la Ruta 39, muchas gracias por estar con nosotros. Manejen con cuidado porque ha llovido bastante. Mire, ha llovido bastante. Gracias a Dios que necesitábamos del agüita. Y gracias a Dios, pues que Dios la mandó. Y ahora, pues, esperemos que no haga mucho calor el día de mañana. Y así, pues, a disfrutar del día. Y los que van conduciendo, háganlo con mucha precaución, por favor, porque el manejar bajo la lluvia es bastante peligroso. ¿Quién más por acá? A ver, dice por acá el amigo.
2: Así es, don Javi, así es. Dígame. Yo ya ando en 52 años y me acuerdo de esa canción cuando yo estaba pequeña también.
1: Bueno, la canción a la que la señora hace referencia es a la canción Tu País, de José Luis Perales, que sonó hace un momento. 7:21, feliz noche. El rey de la noche viene a las

0: Hola, buenas noches, don Javi. ¿Qué tal? Pues aquí esperando a escuchar la música de José José, Lo Pasado, Lo Pasado. Una canción tan hermosa que puya. Puya, o sea, que lo que suena... José José es una de las mejores músicas que tiene. Pero claro, hay más música que de José José. Una de mis favoritas es esta, Lo Pasado, Lo Pasado. Saludos, don Javi. Ahorita hay tráfico para 25, pues... Nada más decirle a la gente que tenga precaución y todo, y maneje con cuidado, por favor. Y disfruten de la música y todo.
1: Gracias, Cristian. Muy amable, muy fino. Gracias por reportarte sobre la 25 Avenida Norte o 25 Avenida Sur. Bueno, una de mis favoritas es esta también, mira. 40 y 20. Solo que en mi caso sería 50 y 20. No, muy cipota, va. 50, 30, por ahí, ¿verdad? 7:25 minutos, ya me había despedido, mire, y este hombre me hizo que me regresara. Cuídense, feliz noche.
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0: 7 de la noche con 56 minutos.
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2: Ahora sí, el propio rey de la noche, chévere, ¿verdad? Y que no había llegado todavía, ya estaba adelantado el programa, porque no estaba el cambio todavía, ¿verdad? Estábamos aquí justo en el momento. Bueno, aquí estamos. Hi. Aloha, hola, hola, hola, la muy buena noche, señoras y señores, damas y caballeros, ladies and gentlemen, mademoiselles de Mestier, nenas y mucha, ¿qué tal? ¿Cómo estuvo la jornada correspondiente a la fecha? Espero que todo chéverizado con las 5 F's. Fabuloso, fantástico, fenomenal, formidable, fructífero. Una jornada chéverizada. Bienvenidos a nivel terráqueo, a nivel global. Y más allá, se les nota el cansancio en el rostro luego del deber cumplido, pero satisfecho, diría que sí. Ok, mamé, buen viaje a los que ya serán, buen provecho. De igual manera, feliz de retorno al señor de Albania, a don Javier Albanés, derecho a la cueva, a la choza, a la chanti, el changarro. Allá va, a ver, a salutes, jutes. Será en la próxima, hasta la vista, viejo. Ok, mamé. Aquí estamos con el programa estelar de Radio La Chévere. El que nos recomienda entregarnos ese amor tierno, limpio, puro, honesto, sincero. Ese amor de alma gemela, ese amor soñado. Ese amor de ilusión, ese amor de juramento. Y con la promesa de ser eterno. Pero para ello debemos prodigarnos lo mañana, tarde, noche, madrugada, pleno día, invierno, verano, otoño o primavera, bajo el brillo del sol, la luna o las estrellas, plena luz o total oscuridad, lo elemental, lo básico, lo indispensable, lo menester, lo de rigor, lo de combate. Es que al amor nunca jamás lo vayamos a extrañar, no esté, lo vayamos a necesitar demasiado, que nos haga tanta falta. Y como os digo siempre, la mera neta, bienvenidos a nivel planeta. Ahora sí, mucha al unísono.

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0: Bueno, antes de este tema vamos a leer, porque la tenía preparada. Ya se ha adelantado, ¿verdad? Vamos a ver, esta canción la solicitó El Halcón. Buenas noches, don Humberto, aquí El Halcón en carretera de la Libertad para San Salvador, pidiendo o él o yo, de los regalos. Bendiciones masivas para usted y su familia, igualmente para vos, viejo, feliz viaje, ten cuidado en la carretera. Aparece Robert. Buenas noches, don Humberto, aquí de turno en Colonia de Escalón, pidiendo Pobreza Fatal de Miramar. Chulada, vamos a probarlo también, ¿verdad? Pobreza Fatal. Vaya, pues, la anoto también. Bendiciones multiplicadas para vos, de viejo. La familia, mira. Escribe Juan Junior. Hola, Rey de la Noche, saludos a mamá Tula Arriola Mena, Mercy Arriola, Yarisa Ramírez, Sandra Coto, Cintia y Noemí Mena, Iris Mena, Jeffrey Rivas, Juana Arriola y Jacqueline Cañas, que ya están sintonizando Noches de Amor de parte de Familia Mena de San Francisco, California. Queremos un par de canciones. Con el viento a tu favor, de Camilo VI y de la Quinta Estación, Me Muero. Al menos los anoto, ¿verdad? Me muero por hablarte, me muero por besarte. Ok. Con el viento a tu favor, chévere, ¿verdad? Saludos, jutes, hocico de mono, hasta la vista, viejo, porque la música vive en Radio La Chévere. Cariñosamente tuya y romántica por naturaleza. By companies and other beautiful American guys and girls with another beautiful white girls and girlfriends le han escrito, viejo. Chévere, vaya, pues gracias, muchachada. La niña Anita, ¿verdad? De Aguilar. Niña Anita, buenas noches. ¿No se ha mojado todavía? ¿No le cayó nada de la tormenta?
1: Hola, buenas noches, don Humberto.
0: Buenas otra vez.
1: Le habla

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0: nostalgia de verdad por sintonizar Radio La Chévere y disfrutar noches de amor. Miramar y esa pobreza fatal. Recibamos a Kevin Ronnie Chinchilla, ya está en el tamarindo de Texas. ¡Hi, viejo! Ya está bien.
1: Bien. Aloha. Buenas noches, mi estimado rey de la noche. Feliz noche.
0: Buenas
1: de
0: noches.
1: Jueves, ya embajadita. Otro
0: jueves, de semana, mi estimado. ¿Qué tal? Lo máximo aquí.
1: Ya tenido. Sí me puede complacer con... Por siempre y para siempre de los guardianes del amor, por favor.
0: Oh, sí, con de bro.
1: En fiel sintonía del programa Cachimbo, el más cool, el más romántico, Noches de Amor. Por supuesto, en la estación más complaciente. Verá, Kevin Chinchilla le saluda. Lluvia de bendiciones para usted y toda su familia.
0: El temporal para vosotros, viejo.
1: Sí, con de mono. Hasta la vista, viejo.
0: Hasta la vista, salutes, jutes. La lira, lira, la.
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0: Como ya se ha dicho. Pues habrá unos días más tremendos estos en el año en curso. Así que es sorprendente, la verdad que sí. Ya nos dimos cuenta el caso de entre la frontera y Nepal y China. Imaginaos que se rompiera un dique de esas dimensiones. Esa fue la causa para que se desbordara y causara lo que ya conocemos, ese desastre. A ver qué dice Sander. Buenas noches, don Humberto. Alexander lo saluda desde Nejapa, pidiéndole me complazca con Necesita de ti de los Buki, dedicada a mi Chelita linda. Ella nos escucha en Cuscatancingo. Dígale que la quiero con todo mi corazón y es mi alegría. Gracias, don Humberto. Feliz noche y bendiciones multiplicadas para vos, André, verá. Necesita de ti. Ok, mamey. La Lía Magui. Hola, la, aloha, hola, hola, aló, aló, mi señor guapo y hermoso. Buenas noches, Ñamachi. Ya bien chéverizados los esposos Escobar y nuestros nenes, regáleme La Loca de los Fugitivos. En el Limón de Soyapango se le escucha esa voz tan bonita y romántica que tiene y que a todas las mujeres nos continúa encantando. Gracias, muy amable, tan linda, ¿verdad? Bendecida noche para usted y toda su familia, muy amable. Multiplicadas las bendiciones para vosotros en todo el sector de Soyapango. ¿Qué dirá Carlos Ángel? ¡Ay, viejo, aloha! ¡Bienvenido al programa, chamaco!
3: Don Humberto, el Rorro, el Pipiripau. Buenas noches, don Humberto.
0: Buenas noches, chamalo.
3: Desde Ilopango.
0: ¿Qué hay?
3: Saludándolo. No, para escuchar esa canción del grupo Condesa. La canción se llama... Mi venganza. Bueno. Pase feliz noche, mi estimado colega.
0: Buenas noches. Ok, mamey, ¿para comer o para llevar? Ah, para comer aquí, para llevar, no para comer, don Marcheche.
2: La carta dice.
0: Ahora parece como Wilfredito de Jesús Hernández. El morrillo, el chilpayate, la marranadita, ¿verdad? El escuincle, el viejo chamaco. El chavito ruco, mi estimado y querido Willito. Buenas noches, Will.
4: Buenas noches.
0: ¿Ya te curaste?
4: Hermano, buenas noches.
0: ¿Ya te mejoraste?
4: Chipayate, mocoso.
0: Hace gárgares de salmuera.
4: Chamaco, muchacho,
0: bicho. Hacete sopa de mora.
4: Cipotón, saludos.
0: Comé espinaca y...
4: Y a su bella y hermosa familia, también bendiciones por usted.
0: Ok.
4: Jefe, sí me puede complacer con una canción.
0: Caminante otra vez.
4: De las noches de amor. Una de... Compacto.
0: Ah, muchachita.
4: Tienes, muchachita.
0: Ah,
4: muchas
0: ya vas.
4: Gracias.
0: Muchachita, desde que llegaste, llenaste mi alma de ternura y amor. No, hombre, es la de Toria Costa, ¿verdad? Vaya, pues está bien, muchachita de compacto. Ok, Maggie, que te mejores, viejo. Sí. Hacer rellenos de chile con carne de tunco. Sí, ¿verdad? Sí. A ver, otra cosa que tenga hierro. Come bastante berro con limón. Sí, mira. Ahí están en una fotografía la hermosa familia. La niña Orbe y sus dos hijos. Mi sobrino, ¿verdad? Ahí está con Marilyn y Adriana. Están bien chévere, ¿verdad? Adrián anda con un colgante y un medallón, ¿verdad? Como la canción que dice, lleva el pelo largo y en el pecho un medallón. Pero él el pelo lo tiene corto, ¿verdad? Pero el medallón sí lo lleva. Y en el escrito, un hombre que nadie conoció. Ay, chévere, ¿verdad? No sufras más, me dijo. Deja de llorar, chévere. Hola, buenas noches, tío. Complácame con amor del bueno, de Riley Barba. Y salude a mi mamá Orbelina y a mi hermano Adrián. ¿Cómo no, sobrina querida? Está muy bien. Hasta San Gerardo, San Miguel, Marilyn Martínez. Bendiciones, tío, multiplicada para vosotros y a todos San Miguel, especialmente San Gerardo, San Gerardo, digo. Aparece Luis Evelio Espinal Juárez. Hola, don Humberto Martínez, poeta romántico, benemérito, diáfano, monseñor de la locución en El Salvador y el mundo. Tú lo has escrito, viejo. Pues sí, teniente coronel y general de brigadas de Noche de Amor. Quiero una canción que se llama Paloma Dolida. Ah. ¿De quién es esa canción, viejo? Buenas noches, hasta la vista, saludos, jutes. Oh, sí, codemoró, gracias y bendiciones. La vamos a buscar, ¿verdad? Que es de Vicente. O de algún grupo así, mexicano, ¿verdad? Por eso son los que ponen esos títulos. Pero bien, la vamos a buscar. Él no dice de quién es, pero ya la anoté. Paloma dolida, ¿no? Ay, pues chévere. La la ram, din dirin. A ver, aparece Julie, porque Julie es feliz. Hola, rey de la noche, don Humberto Martínez, poeta romántico. Ah, no, es el que estaba de Luis Sebelio, es el que estaba leyendo. Ahora sí. Buenas noches a la voz más encantadora, al dueño de esa gran voz. Hola, mi reycito. Se pasó toda la semana y no le había escrito. Pero hoy, sí, aquí estoy. Bienvenida, Julie. Espero que no hayas perdido cabellera debido a tanto estudio. Es que por muchas razones no le había escrito. No había podido. Pero queremos Luna de Plata. Oh, Debajo de Agua. Y al regreso a su casita, se va despacito, reycito, está bien. Luna de Plata, bajo la Luna de Plata, mi amor, yo te di. Feliz noche, nos saluda Julie de Morazán. Lluvia de bendiciones. Chao, chao, Julicita. Julita. La canción creo que se titula Bajo la Luna de Plata. Mi amor, yo te di. Sin haber ningún motivo. Y ahora, déjame. No es que no es así, rey. Déjame. Ah, fuera. Vamos, los iracundos.
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0: La música de los Surf Cuarteto. Vocal. Sus canciones originales eran en inglés, pero esta la cantaron en español y otras más. Oye, ya son las 21 horas en El Salvador.
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Casi 8 minutos aquí en Radio La Chévere y su estelar programa Noches de Amor. Y ahora seguimos adelante, a ver, en el WhatsApp. Ya saben, 79 41 32 62. Aparece Cheyo. Buenas noches, Roberto. Quiero una canción de allá por 1900. Sin ti, de los Panchos. 40 para 1940. Cheyo, aquí en Tecla.

0: Mira.
1: ¿Qué pasó, Luis Carlos? ¿Cómo estás, viejo?
2: Rey de la noche, acá manejando el expreso amarillo de la vitamina E desde el estado de Pensilvania rumbo a New Jersey.
1: ¡Hombre!
2: Le quiero pedir la canción de La Mafia, el título Vida.
1: Vida.
2: Y saludos ahí para Don Pablito, que siempre se reporta desde el pío de Tapalhuaca.
1: ¡Cabal!
2: Y también ahí para el chamán, el mero capitán de la... de las fuerzas celestiales, el que hace sopa de pollo. Y a mí me llega la audiencia que tiene, una audiencia muy fina,
1: fiel
2: y en sintonía de
1: chévere.
2: La chévere.
1: Él, es, él es el toro hincado. Hincado sobre maíz y chévere sobre sorgo. Ay, ay, ay. Para que se porte bien. La Iñatiqui de Atiquizaya, la de promo, la de la promoción 86. De dónde es, ahí de ahí de San Jacinto, ¿verdad? Buenas noches, ni a ti que ya hizo el atol chuco. Le agregó los frijoles blancos.
3: Día fenomenal.
1: ¿Eh? ¿Qué?
3: Por favor, póngame. Ah, día fenomenal.
1: En el aire.
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1: Y a ti que siga.
3: Por favor, póngame.
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3: Amor en el aire.
1: Ah, vaya pues.
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1: De acuerdo. Amor en el aire.
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1: Ajá. ¿Qué más, señora Tiki? Perdone, ¿qué?
3: Para todos los que han viajado y que van viajando y que se van y que van a viajar. Por favor, don Humberto, y muy pronto voy a ir a Atiquizaya.
1: Ah, vaya.
3: Le voy a mandar una foto donde dice Atiquizaya.
1: Atiquizaya, verá.
3: Pasen buenas noches, don Humberto. Gracias por todo.
1: Para servirla. Amor en el aire, que nació del aire, que en el aire. Voy a poner a Tiki. Hola, Rigoberto. Hi, viejo. Hola, la.
6: Hola, muy buenas noches, rey de la noche. Saludos, saludos de Conérico.
1: Baltimore.
6: Rigoberto, le saludo.
1: Ah, ¿cómo
6: será que me complace ahí con la de Pablito Ortega?
1: ¿Cuál?
6: El café se nos está enfriando, gracias. Saludos.
1: ¿Cuál de Pablito Ortega? ¿Cuál de Pablito Ortega?
6: El café se nos está enfriando, gracias. Ortega. El café se nos está enfriando, gracias. Saltea.
1: Esta noche.
6: El café se nos está enfriando, gracias.
1: Esta noche me encuentro.
6: Saludos.
1: En tu gracia.
6: Bendiciones. El mero rey de la noche.
1: Esta,
6: saludos.
1: Esta noche me encuentro en tu gracia, Palito Ortega. Es lo que entendí. Si no, ustedes que oyen mejor que yo me corrigen. Verá. Así oí que dijo, esta noche me encuentro en tu gracia. Me encuentro en tu gracia esta noche. David Bermúdez. Ahí está con siempre con los muñequitos, ¿verdad? En la colección de carros. Muñequitos. Barcos. Un montón de volados que tiene, ¿verdad? Buenas noches en la barriada alegre.
7: Buenas noches, don Humberto. Saludos, feliz inicio de turno.
1: Hombre, muchas
7: por
1: gracias.
7: Siempre sintonizándole Lexi Niveria, varios Santanita.
1: Sí.
7: Y el oyente, la Chévere.
1: La Chévere.
7: Me fue con placer con Volver de Vicente Fernández.
1: Vaya pues.
7: Saludos.
1: Ok, Maguey, feliz noche. ¿Qué ha escrito el indio Selecta? Rodríguez. Buenas noches, don Humberto. Siempre lo escucho. Por favor, complázcame con la canción Pero no me dejes de los Yonix. ¿Dónde estás, Indio Selecta? ¿De dónde te comunicas? A mí se me olvida, ¿verdad? A ver si me escribe, ¿verdad? Para proceder. Debe estar en el extranjero este Indio Selecta. Me hago la idea. Escribí, indio, ¿de dónde te comunicas? La niña Socorro Galdame. Socorro, buenas noches, niña Socorrito. Bienvenida al programa. Nada.
0: Don Humberto, buenas noches. Le saluda Socorrito Galdame de aquí, de Chalchuapa.
1: ¿Qué me cuenta?
0: Quiero contarle que aquí está lloviendo. Llovió un poquito fuerte. ¿Ah, y ahorita sí? Se ha quedado así, este suave, pero está lloviendo.
1: Sirviendo.
0: Todavía. No se me vaya a mojar, oye, pues no me va a dar gripe.
1: No.
0: Y se arruina todo con usted. Se arruina todo.
1: Sí,
0: con
1: verdad.
0: Nosotros y se arruina. Sí, a don Javiercito también le da gripe. Oye, cuídense. Bendiciones para usted. Yo quisiera que me complaciera con la canción Como Quisiera Decirte. De
1: Ángeles Negros.
0: Por favor, bendiciones, don Humberto. Cuídese. Socorrito le saluda. Mucho cuidado con no mojarse. Siempre igual. Abríguese porque usted le puede hacer daño, igual que don Javi.
1: A todos.
0: Los quiero mucho.
1: A
0: cuídense.
1: Todos.
0: Bendiciones para usted y su familia.
1: A todos los adiós. Que tenemos este organismo que nos dio la vida, nos puede hacer daño una mojada que no esté adecuada. Todos somos sensibles de gripe, resfriados. Cualquiera, ¿verdad?, que tiene un organismo que más o menos le funciona, puede ser víctima de una gripe, de un constipado, de un catarro. Así que usted también cuídese. Todos nos cuidamos, hacemos lo humanamente posible. Pero de todas maneras, muchas gracias por los consejos, por ese socorro, por ese SOS, con sus palabras, niña Collito, tan chula, ¿verdad?
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1: Don Humberto Jair desde Los Ángeles, saludándolo como siempre, ya en sintonía del mejor programa romántico, Noches de Amor. Rey, bienvenido, y como siempre pidiéndole una canción. La culpable de Álvaro Dávila, la culpable. La preciosa melodía de amor. Pero para que rime con el viento a tu favor. Muchísimas gracias por su amable comunicación. Desde el más apartado rinconcito del planeta, al set de Radio La Chévere y a su estelar

Muy agradecido, Jair, por tu SOS también, por ese auxilio, por ese socorro, ¿verdad? Ya que me dice, ¿se enfría tu café? De Palito Ortega, dijo el radio escucha de Humberto, o sea que no es el tema de la canción Se enfría tu café. Leyendo esa frase del tema es prometimos no llorar. Averiguándolo como hacía Chel Holland, ¿verdad? Échame, ¿verdad? Gracias, Jair. Ya va a venir tu canción.

0: La música de Compacto en Noches de Amor. Muchachita, ¿qué tienes, muchachita? A ver qué dice Israel Rivera. Irra, buenas noches, aloha viejo, hi.
1: Muy buenas noches, don Humberto, siempre aquí saludándolo de Ilopango.
0: Hombre, qué gusto escucharte. Precioso.
1: Te ha dejado después de la tormenta.
0: Una chulada, ¿verdad?
1: Más fresco y agradable.
0: Simón Choloncho.
1: Don Humberto, regáleme una canción del grupo Bronco.
0: Siriaco Paco.
1: Gracias, feliz noche, don Humberto.
0: Todo con ella, todo con ella. Ok, anotadita, chévere, chévere, chévere. Sandrita está en sintonía también. San Salvador 100% dice chévere. Y aquí, Carlos Daniel. Buenas noches, Charlie, Carlos Daniel. Hi.
2: ¿Qué tal, don Humberto?
0: Aquí echando el arte.
2: Carlos Daniel reportándome desde Santiago de Chacuango.
0: ¿Y qué onda soy?
2: Quisiera una canción, don Humberto, mi flor, mi bella flor, por Humberto.
0: Vaya, pues,
2: gracias, bendiciones.
0: Hombre.
2: Y feliz noche.
0: Igualmente para
2: el eclipse, don Humberto. Tal vez se logra ver hasta aquí, ¿verdad?
0: El eclipse de gran tormenta que va a caer. Tal vez, ¿verdad? Sí, aquí es difícil que veamos eso volado. Pero de todas maneras, a los que han convocado en algún lugar para ir, a ver, cosas de ellos si van, ¿verdad? Hola, buenas noches, Rey de la Noche. Apareces hoy con Z. ¿Me podría complacer con De Todas y de Nadie? Ya la programamos. Saludos desde Metapán, chévere. ¿Qué dice Yasmín Baños? Buenas noches, don Humberto. Complázqueme con Te Amo de Franco de Vita. Y salúdeme al tío Pablito, hasta el de Bío el Tapalhuaca. Sus fieles oyentes de Santiago Nonualco. Muchas bendiciones y feliz noche. Buenas noches. Te Amo de Franco de Vita. Ok, mami. Buenas, don Humberto, prográmeme una canción de Los Temerarios, Una Guitarra Llora. Jaime, haceme la caridad de agregar de dónde te comunicas, viejo. ¿Crees que podés para proceder con tu tema? ¿Eh? ¿Qué os parece, viejo? Va, pues, me quedo a la espera. Don Gilberto Orantes de Colonia La Rábida. Hola, hola, don Humberto, buenas noches, don Gil. Gusto saludarlo, igualmente leer de su nota. Y no vamos a poder ver el eclipse, que le dije. Él lo está firmando, ¿eh? Yo solamente creí. Don Humberto, hágame el favor de programar el tema de Ricky Martin. Te extraño, te olvido, te amo. A la anoto de inmediato. Te extraño, te olvido, te amo. Muchas gracias. Muy amable. Aquí disfrutando Noche de Amor, muchas gracias. Yo por aquí también programando todo lo que me solicitan, tratando de que les resulte agradable el programa hasta donde es posible nuestra señal. A nivel global, gracias a la modernidad de las comunicaciones, indiscutiblemente. Siempre en La Rábida lo saluda Gilberto Orante. Feliz noche, bendiciones para usted, su familia y toda su fiel audiencia. Igualmente para vos, don Gil. Chévere. Bien, por ahí me encontré a don Oscar de la pupusería Las Cenizas. Al principio estábamos a la orilla de la carretera, don Humberto, pero ahora ya tenemos localito. Dice, la vida nos dio la oportunidad de tener el localito y lo esperamos con las pupusitas. Va al rábano, unos perros en la rabanera, don Oscar en La Ceniza, ¿verdad? Oh, esto en San Marcos. Hola, Marvin. Hi, viejo.
3: Hola, don Humberto.
0: ¿Qué pasó?
3: ¿De Los Temerarios?
0: ¿Cuál?
3: Dijiste adiós.
0: ¿Dónde estás?
3: Pero me la compraste, de verdad.
0: ¿Dónde estás?
3: Estamos escuchando el Rincón Don Junquillo.
0: Ah, el Jocotillo. Dijiste adiós. Así, así como... Chévere, ¿verdad? O cuando nuestros padres nos decían algo y uno... ¿Qué tal cosa, papá? ¿Qué tal cosa, mamá? ¿Verdad que bien oíste? Chévere. En serio. con mi cachorra Lupita, dice. Ah, Lulita, perdón, Lulita. Vamos a ver qué dice. A ver. Adelante. ¿Qué nos dirá el que está con su cachorra Lulita? Buenas noches, Lulito.
4: Buenas noches, rey de la noche.
0: ¿Cómo estás, varón?
4: El mero reycito.
0: Tú lo has dicho, viejo.
4: El hombre Brad Pitt de El Salvador. El rey de todas las nenas.
0: Coroy.
4: Del mundo de la noche. Saludos, rey de la noche.
0: Hombre, qué gusto oírte.
4: Plácame con aquella canción que se llama La Farsante.
0: De Juan Gabriel.
4: Bendiciones.
0: Multiplica.
4: Brad Pitt, salvadoreño.
0: Ya vas,
4: Barros. Rey de la noche.
0: Y qué corriente este Lulito, ¿verdad? Va, pues chévere. ¿Y qué dice Tim? Ah, solo Tim. Nada de Marín, de Doping Webra, mucho menos Cucaramaca, de Títeres. Solo Tim, ¿verdad, viejo? ¿Qué pasó, Tim? Adelante, Tim.
5: Buenas noches, Humberto Martínez. Buenas noches.
0: Adelante.
5: Hablo de aquí, de Armenia.
0: ¿Qué me cuenta, don Tim?
5: Complácame la canción, la que tiene al fondo.
0: Ah, volveré.
5: Por favor, soy fiel oyente de su programa, don Humberto Martínez.
0: Ok, muchas gracias.
5: Soy fiel oyente de su programa, Noches de Amor, don Humberto
0: Ajá,
5: Martínez.
0: Ajá, como no, muchas gracias.
5: Te hablo de aquí, de Armenia, Cantón Azacualpa.
0: Azacualpa.
5: Complázcame con la canción que tiene de fondo, volveré.
0: Ok, tin, tin, tin, tin, tin, tin, tin, tin. Hola, buenas noches, soy José Miguel Miranda Pérez, escuchando Radio La Chévere, 100.9 FM, San Rafael, Obrajuelo, La Paz, La Colonia, Cantón, Isabel, El Carao, Santa María, número 51, calle. Sí quiero que me ponga Recuerdos, Tristeza y Soledad. Va, pues la vamos a anotar de inmediato. Recuerdos, Tristeza y Soledad. Ahorita lo estoy escuchando. Bueno, mal, pero vaya, pues chévere. Ok, Michael. Y ahora Rommel, ¿qué dirá Rommel? Buenas noches, Rommel. ¿De dónde te comunicas, viejo? Ay, aloha. Hola, hola, hola, la. Y aló, aló.
6: Don Humberto Martínez.
0: Qué pasiones.
6: ¿Qué tal? Buenas noches, qué placer escucharle.
0: El placer
6: don
0: es mío.
6: Humberto, desde la ciudad de Silver Spring, en el estado de Maryland.
0: Hombre, qué chévere.
6: Un saludo, como siempre, a la distancia. Y qué bonito saber que está ya recuperado al 100.
0: Hombre, sí, verdad.
6: No sé qué sucedió, don Humberto, con el primer audio que le envié, pero quería saber si me hacía el favor, el cambalache, el cachetazo,
0: el
6: de regalarme la canción de...
0: ¿De?
6: Se llama...
0: Río Rebelde.
6: Julio Iglesias. Si no me equivoco, creo que es José Luis Peroles.
0: Julio Iglesias.
6: Por favor, don Humberto, como siempre, es un gusto escucharle.
0: Feliz el gusto
6: noche,
0: es mío.
6: Bendiciones.
0: Buenas noches.
6: Y que siga, don Humberto, por muchos, muchos, muchos años más.
0: Muchas gracias. Que la vida te oiga y me conceda tu petición. Así será. Esa es de Julio Iglesias. Tiré tu pañuelo al río para mirarlo como se hundía. De sus primeros temas, cuando la voz la tenía un poco diferente, estaba más chavo. Recién había sido portero del Real Madrid y se lesionó una pierna. Por eso le regalaron una guitarra. Comenzó a hacer sus acordes y la demás de la historia ya lo conocemos. Era el último recuerdo de tu cariño que yo tenía. Fue yendo despacito como tu amor, pero el río moría. Pero esa es otra historia. Ahora vamos como cuchillo. Y la mantequilla, ¿verdad? Así dice este. Será. Démosle. Rayleigh.

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0: Qué tremendo lo que comentan los habitantes de Nepal. Que el dique que se rompió tomó rumbo hacia la parte de China. Pero un bloque de un deslizamiento de tierra lo desvió hacia la parte de Nepal. Y manifiestan que los chinos estaban haciendo proyectos hidráulicos en la zona. Algo raro, ¿eh? A veces ya el hombre puede manipular lo que entre comillas le llamamos que es la madre naturaleza. Buenas noches, quiero una canción de Camilo VI. Mendigo de amor, por favor, gracias, bendiciones. Y mi cigarrillo de Ana Gabriel. Elena, a ver, ni Elena, tal vez le agrega de dónde se comunica, ¿verdad? Tal vez nos hace el favor la señorita o señora. Al menos la voy a anotar, ¿verdad? Mendigo de amor. Y el cigarrillo. Ya me quedaré en espera a ver qué sucede, ¿verdad? Buenas noches, mister. Buenas noches, el rey de la noche. Excelente programa el que usted conduce. Muchas gracias. Póngame una de los Bukis, por favor. Lo saluda José desde Los Ángeles, California. Con amor de los Bukis. Ok, la anotamos. Con amor sí se puede herir. Pero si no hay amor es imposible. Chévere, ¿verdad? A ver qué ha escrito Wilfredo. Soy Wilfredo. Lo escucho en San Luis Talpa, La Paz. ¿Me puede poner por qué te conocí de los temerarios? La anoto de inmediato. ¿Por qué te conocí si ya eras ajena? De Apartamentos Oporto. Buenas noches, don Humberto. Un saludo para usted y toda su familia. Y quisiera saludar a Michelita de la Majada. Una niña muy estudiosa, muy bonita. Quisiera que me pusiera una cancioncita. El taxi de Arjona. Vaya, pues. El taxi. De antemano. Gracias. Pase feliz noche. Lo saluda Julie de Apartamentos Oporto. Ok, Julie, la anoté. Y gracias por la sintonía a toda la audiencia en los apartamentos Oporto y en todos los apartamentos en el planeta. A ver, escribe Lola. Buenas noches, rey de la noche, bendiciones. ¿Me puedes saludar a mi esposo Noé de San Pedro Perulapán de parte de su esposa Katia? Y me le pone... ¿Y cómo es él de José Luis Perales? La anoto, ¿verdad? ¿Y cómo es él? Desde ya les os lo digo, si no alcanzo a programar todas, mañana viernes, ¿verdad? Bueno, aunque mañana 2 horas, pero haré todo lo posible. Hola, buenas noches. Don Humberto, lo saluda Mari Núñez desde Estados Unidos. Virginia, ¿me puede poner la canción Esos ojos preciosos de los temerarios? Por favor, y saludos para mis tíos que están en el ranchador de El Jordán. El tema es Sin ti moriría. Ya la anoté de inmediato. Saludos para toda la audiencia preciosa en Virginia. Disfrutando el programa, María. La canción Pero no me dejes que quiere el Indio Selecta. Y escribe Soyapango, el Soyapango, amigo, en Soyapango. Chévere, Indio Selecta. Ya, bien, ya. Veremos si caben en el tiempo que os queda de programa. Pero ya está anotada. Y clasifico, chévere. Buenas noches. Reportándonos desde Sonsonate bajo una rica lluvia y acompañándonos de la chévere música del Rey de la Noche. Un saludo para Mando Quintanilla. Y si nos podría complacer con Frío de Ausencia, a ver qué tal, ¿verdad? frío de ausencia. Al menos la notaré. Ok, Maguey. Ah, ¿quieren hablar? Vaya, pues a ver qué nos manifiestan a través de el phone.
1: Buenas noches, don Humberto, rey de la noche.
0: ¿Qué pasó? ¿Cómo están ahí?
1: Quería hacer un saludito a Mando Quintanilla y a Guayo Reyes.
0: Ah, ¿cómo no?
1: Así como a ver si nos puede complacer con una canción, Frío de ausencia.
0: Vaya, chamaco, ya lo noté. Chévere, chévere. La familia Mena con Juan como su representante nos dice, o me dicen, va. Muchas gracias, Rey, por ponerme la canción de la Quinta Estación y con el viento a tu favor. Ahora sí el doblete, ¿verdad? Chévere. Un placer. Hola, buenas noches, Guayo. Don Humberto, quiero que me complazca con la canción Tú y Yo de Maribel Guardia y Joan Sebastián. Tú y Yo. ¿Cómo no? Soy fiel oyente de Noche de Amor. Sí, claro, ya lo sé, hombre. Mi nombre es José Eduardo. Hay que abrigarse, don Humberto, porque aquí en el Cerro Verde está bastante fresco. Ahorita el clima con ganas de llover otra vez. Ay, pues

0: Buenas noches, quiero una música, don Humberto, ¿Por qué volví contigo? De los Yonix. Lo escuchamos en San Rafael Obrajuelo. ¿Por qué volví contigo? Ya la anoté. ¿Quién quita, verdad? Hola, don Humberto, rey de la noche. Hola. Lo saluda como siempre Dora Alicia de los planes de Olocuilta. Quiero que me salude con mucho cariño a Carolina e Hilda Martínez, que también son sus fieles oyentes. Ah, cómo no, que Diosito los bendiga y podría ser tan amable de complacernos con Muchachita de Miguel Gallardo. La voy a anotar al menos, verá quién quita, verá, tengan la suerte de llegar hasta ese momento de escucharla, porque son una cantidad de canciones solicitadas
1: que no termino más de leer.
0: Que no termino más de programarla, pues, chévere, ni de leer.

0: todo con ella. Vamos a leer todo lo que falta, ¿verdad? Porque las canciones me hago la idea que no las podré programar, pero al menos los saluditos para que escuchen sus bonitos nombres. Hola, Don Humberto, dice Gerardo Recinos. Quiero una canción de Los Terrícolas. Cualquiera, soy Gerardo de San Marcos, aquí siempre. Por favor, chévere, no hay de qué, solo más del programa. Don Pablito de Adel de Piota Palhuacata. Buenas noches, Don Pablito.
1: Muy buenas noches, Humberto. Aquí Pablito siempre reportándose del de Piota Palhuacata.
0: Muchas gracias.
1: Esperando que encuentre bien, Don Humberto.
0: Aquí más o menos, entre Camagua y Elote.
1: A los de mi lindo Cantón Barahona.
0: Bueno.
1: ¿Por qué no a los del de Piota Palhuacata? Y usted, Don Humberto.
0: Bueno, chévere.
1: Que pase una bonita noche. Que
0: igual,
1: Dios lo bendiga,
0: Pablito.
1: Si puede, me puede complacer con Andrea, Don Humberto.
0: Ah, la voy a anotar, Don Pablito. Tenga la seguridad que la anoté. Vaya, pues buenas noches. Israel Meléndez. Buenas noches, Don Humberto, desde North Carolina. Me regala. Qué linda noche. Le voy a dar, ¿verdad? Al menos la noto, ¿verdad? Porque ya de programarlas, quién sabe, ¿verdad? Pero bien, gracias por estar siempre en sintonía, Lani Estelita de Nuevo Cuscatlán. Hola.
2: Hola, buenas noches, Don Humberto Martínez.
0: Buenas noches.
2: Caballero, rey. Es un placer, como siempre, saludarlo.
0: Muy amable.
2: Una cancioncita por ahí de Juan Gabriel.
0: La anoto.
2: Yo me voy. Bendiciones. Feliz noche, rey, caballero.
0: Buenas noches, ni Estelita. Buenas noches, Don Humberto, saludándolo desde Barcelona, España. Aquí ya amaneció. Otra vez cantan los gallitos. Feliz jornada, ni a María Elena. Feliz cumpleaños para María Raquel Pérez. Happy birthday, lo vasco. ¿Qué dirá Rocky?
3: ¿Cómo estamos, Don Humberto?
0: Chévere, Rocky.
3: Ey, me saluda Alex del Merendero de Prado, Don Humberto.
0: Chévere, bro. De Prado, bro.
3: Mire, yo le quiero pedir una canción, Don Humberto.

0: Humberto.
1: ¿Sí?
0: Hay una canción que me gusta, bueno, no sé quién la canta.
1: Ah, no sabes.
0: Solo lo voy a cantar así, ¿cómo se dice? Una estrofa.
1: Ah, ¿cómo no?
0: No sé cómo se dirá.
1: Sí, así se dice.
0: Una que dice, ¿qué hay en tu mirada?
1: Ay, de Juan Juan Erasmo Mochi.
0: En tu mirada.
1: Bueno, al menos la voy a anotar, ¿viste? Porque de eso tengo la seguridad, que la voy a anotar, pero de que la voy a programar ya se está haciendo noche, como hasta las 11 voy. ¿Qué hay en tu guachada? En tu mirada, dona, tu guachada. Sí, ¿verdad? Buenas noches. Rey de la noche, me puede saludar mi esposa Delmi Elizabeth de Ruiz. Y nos puede poner canciones. Una de los temerarios estaba solo. Bueno, la voy a anotar también, oye. Solo dime, Marroquín. ¿Qué pasó, Marroquín? Buenas noches, Rey de la noche. Saludos. Lo escucho en Olocuilta. Me pone una canción, Agujeta de color de rosa. Lo felicito por tan bonito programa. Bendiciones multiplicadas para vos, viejo. Agujeta de color de rosa. Chibrira. Aparece Morena Guadalupe de Ilopango. Hola, buenas noches, mi rey de la noche. Te extrañé. Te he extrañado mucho más yo. ¿Qué tal te va sin mí? Dime que no te va muy bien. Has encontrado el amor, no se improvisa. Si piensas regresar, hazlo deprisa, hazlo ya. Que yo también quiero volver a estar contigo, aunque sea en la imaginación. Chévere, ¿verdad? Qué gustaría, Morena Guadalupe, volver a leer sus líneas. Sus líneas paralelas. Chévere, ¿verdad? Ay, ay, ay. Aquí siempre a la orden. Sí, la canté. ¿Qué tal te va sin mí? Dime que no te va muy bien. ¿O has comprendido que el amor no se improvisa? Así es más o menos, ¿verdad? Pero, ya. Chévere, veamos quién sigue. Qué agrado, niña Morena Guadalupe. Siempre chévere, siempre dinámica, jovial, hermosa, bonita. ¿Ya? ¿Está bien así, verdad? Ok, un dulce sueño y un chéverísimo despertar desde ya. Y nos vamos con la música porque el tiempo se va también. Se escapa, se esfuma, fugaz, como el agua entre los dedos. Volver, volver.

Y colorín colorado, una edición más de Noches de Amor ha finalizado. 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Siga en sintonía que siempre vamos hacia las 0 horas. Será entonces dulces sueños de un chéverísimo despertar. Será entonces y hasta la vista.

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11 de la noche, con 16 minutos. 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

11 de la noche con 42 minutos. 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

0: 12 de la noche, con 44 minutos.
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1: 12 de la noche, con 53 minutos.
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Una de la madrugada con 7 minutos. 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
2: Una de la madrugada, con 33 minutos.
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Una de la madrugada con 39 minutos. 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
1: Una de la madrugada, con 53 minutos.

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1: 3 de la madrugada, con 12 minutos.
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1: 3 de la madrugada, con 20 minutos.
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1: Corrí el año 1993, ya hace un poquito de tiempo, y Raza Van pues seguía grabando, seguíamos haciendo cosas interesantes, locuras organizadas para nuestra gente. La canción se llama Trapeaste, una canción que me recuerda cuando estábamos en aquellas batallas en la Feria Internacional con grandes grupos, colegas de acá de El Salvador, y aquel público que cantaba, coreaba sus canciones de punta a punta, del cabo al rabo. Así que, canción también que nos ha dado mucha gloria a nosotros, Trapeaste conmigo con Raza Band.

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5: 3 de la madrugada. Con 49 minutos.
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1: 3 de la madrugada, con 56 minutos.
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1: Buenos días. Muy buenos días, querido pueblo. ¿Cómo están, amigos oyentes a nivel nacional e internacional? Bienvenidas, bienvenidos sean todos.
2: Y con mucho respeto y admiración para las mujeres salvadoreñas.
1: Así es, con mucho respeto y admiración para todas ustedes, mujeres. Aquí estamos ya, preparados para atenderles como se merece. Salvador.

0: No hay duda de eso.
1: Por invitarme a cantarle a la mujer más linda del mundo, a las salvadoreñas. ¡Qué lindas que son!
0: Son lindas también las colombianas, las venezolanas, hermosas mujeres. En fin, todas las mujeres son hermosas. No hay duda que nuestro Dios se mandó cuando dijo: no es bueno que el hombre esté solo, le haré una ayuda idónea. Y dice la historia, ¿verdad? Dice, no la historia bíblica, sino que la otra historia, la historia del mundo, dice que salieron hermosas las mujeres porque como el Señor la sacó de la costilla del hombre, ¿verdad? Por eso es que salieron hermosas. Aunque por eso nos dejaron incompletos a nosotros, ¿verdad? Como dice Macario, nos dejaron incompletos. Pero valió la pena. Tremendo monumento que hizo el Señor. 5:40.
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0: 18 minutos, 18 para las 6.
1: ¿Y por qué no levanta la cabecita, mi amor?
2: Nada más informándole que la autopista Comalapa hacia San Salvador, a la altura de Santo Tomás, de la parada de la ruta 11 hacia arriba, ya está complicado el tráfico.
0: Gracias, amigo Sánchez. El amigo Sánchez, ahí va con la chévere. Se escuchaba cuando estaba sonando la canción de Juan Gabriel, como eso de las 5:20.

0: Saludos, que la pasen bien chévere. Feliz mañana. Aquí estamos para servirles a través del 100.9.
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2: 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De la mañana con 50 minutos. 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

buenos días, El Salvador. Familias del corazón de nuestro Dios. Familias hermosas que alaban y bendicen su nombre. Gracias, Señor, porque nosotros nos acostamos, dormimos y despertamos porque tú nos sustentas. Y hoy es un día de alabanza y adoración a nuestro Dios y Él nos dice, sí quiero, sí hijo, sí quiero bendecirte, sí quiero sanarte, sí quiero levantarte, sí quiero hacerte mejor cada día, que te parezcas a mí, sí quiero, dice el Señor. Quiero sanarte de ese dolor de espalda, de ese dolor de rodillas, del dolor de cabeza y de todo donde tú pongas tu mano hoy, yo te sano. Gracias, Señor, por tu sanidad divina. Creemos a ella. Gracias, Señor, por nuestro país hermoso, El Salvador. Gracias, Señor, por bendecir nuestro presidente y su equipo de gobierno. Y oramos por ellos y te damos gracias porque es agradable a ti hacerlo. Te pedimos, Señor, que cubras y guardes cada persona que va para su trabajo, a los médicos, a los ingenieros, a las secretarias, a los que cuidan, a los guardianes, a las señoras del aseo, a los de la radio, a los de las escuelas, los maestros, los niños que van. Sea tu cobertura de amor sobre cada uno de ellos. En el nombre de Jesús. Amén y amén.

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1: Aquí está el tiempo, dos minutos para las 6.
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1: Un minuto para las 6.
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1: Es día viernes y aquí está la hora, 6:01.
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1: ¿Está cumpliendo años? ¿Está cumpliendo años este día?

0: Evelyn Patricia está de cumpleaños en Quetzaltepeque, La Libertad, de parte de la mami, la hermana, los sobrinos y toda la familia. Ahí la vemos ya cargando el pastel. Felicidades, Evelyn Patricia, en su cumpleaños.
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2: Con mucho gusto, 6-4, 6-4 minutos.
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4: Saludamos.
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4: Y aquí está el tiempo, 6:07 minutos.
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3: El amigo José Orellana está en Estados Unidos pendiente de la señal de la chévere.
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3: Con gusto, 6:10 minutos, 6:10.
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3: Vamos con la música. Feliz fin de semana. Paseo General Escalón en San Salvador sin problema de tráfico. Plaza Salvador del Mundo sin problema de tráfico. La 49 Avenida Sur en San Salvador sin problema de tráfico. Carretera Comalapa hacia San Salvador sí tiene bastante.

6:13 minutos. Viaja hacia el occidente del país, a la altura de Las Delicias en Santa Tecla. No se observa problema de tráfico, pero sí los avances de la obra, mire. Los avances de la obra en la carretera hacia el occidente del país, desde Santa Tecla, ahí por Las Delicias, se ve ese avance en las obras.

El Boulevard Constitución en San Salvador presenta fuerte carga vehicular. Fuerte carga vehicular en el Boulevard Constitución de San Salvador. ¡Qué chivo! ¡Qué chivo, babo! 615, 615.

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1: 6:17, ¿dónde los está escuchando? A ver, ¿qué dice Carlitos Herrera, don Javi? Aquí en San Marcos, cerca de la terminal. Hace falta la pasarela. Sí, hombre, yo estaba viendo la vez anterior que los soldados estaban ayudando a pasar a la gente ahí a la altura donde estaba la pasarela. Bueno, a lo mejor llegan más tarde los soldados a ayudar. Mientras tanto, hay que tener cuidado.

0: El amigo Juan Carlos está en Virginia, Estados Unidos, y me dice don Javi, aunque no lo salude, aunque no le escriba, siempre estoy en sintonía de la chévere. Gracias, Juan Carlos, ahí en Virginia, Estados Unidos.
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0: El amigo Iván Santos en Atlanta, Georgia, trabajando, dice él, ¿verdad? Dice él, pero feliz que ya es viernes.
2: Tengo de amigo.

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1: Hágame una esperita, por favor, son las 6:22 minutos, 6:22.
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10: Beatriz López también me dice: Don Javi, aquí en San Martín le escuchamos.
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0: Francisco está en Nueva York, también con la chévere. Gracias, Frank.
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0: ¿Hay cumpleaños? ¿Hay cumpleaños?
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0: Aquí está la hora, 6:27.
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0: La hora 6:28.

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2: Buenos días, don Javi, por aquí visitándolo desde Atlanta, Georgia. Ahorita me encuentro justamente aquí en Soyapango City, aquí
3: llegando a Plaza Mundo, decirle.
2: Llegando a Plaza Mundo por aquí, don Javi, dijo, pues aquí con un gran tráfico que vamos a vuelta de rueda.
4: No te creo.
2: Por aquí dijo, y esperando la hora de Macario por ahí.
4: No te creo.
2: Don Javi,
4: dime.
2: Pasa buen día. Dios lo bendiga. Adiós.
4: Bendiciones, brother. Adolfo. Saludos. Adolfo. Gracias, Adolfo. Y

0: 6:30 minutos.
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4: 6:31 a.m.
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1: 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Soy Georgina Cisneros.

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5: La hora, 20 minutos, 20 para las 7.
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2: Los que viajan para Popa, a la altura de la Plaza Mundo, a Popa, fuerte tráfico vehicular. También tenemos el reporte en la carretera a Sonsonate. No hay problemas de tráfico, está libre la carretera, así que usted puede pasar allá en carretera a Sonsonate sin ninguna

0: Dificultad.
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0: Las 6:43, aquí está Calibre 50 con una canción de Marco Antonio Solís. Si te pudiera mentir. 79-41-32-62. Saludamos en esta mañana a los cumpleañeros. Felicidades a Fernando Andrés Cortés. Está en Lourdes Colón, allá en Campos Verdes. Felicidades, Fernandito Andrés Cortés, en su cumpleaños. Edgardo Eliseo Chávez está cumpliendo años también. Felicidades.

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1: 10 minutos a las 7 de la mañana, 10 minutos para las 7. En esta mañana de viernes 28 de agosto de 2026, tengo el gusto de darle la bienvenida a la licenciada Geisel Jiménez, vocero de ACO al DRL. Licenciada Jiménez, buenos días.
2: Muy buenos días a todos, y como si nada, se nos fue agosto.
1: Sí, de verdad,
2: ya. El último viernes de agosto.
1: Ya viene el mes de la patria, vamos a estar celebrando 205 años de independencia, así que prepárense, porque vamos a tener a lo mejor más promociones con ACO al DRL. 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
2: 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Así que juntos podemos encontrar cuál es la mejor opción para empezar a rentabilizar esos ahorros en ACOAL. 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
1: Ah, qué bien, qué bien, qué bien. 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
1: Y por otro lado también, para nuestros hermanos que envían remesas a sus familiares acá en El Salvador, pueden llegar a ACOALDRL y pedir su remesa también,
2: ¿verdad? 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Bueno. Porque Western Union tiene la opción de que puede hacer envíos también locales, así que también es una opción en ACOAL.
1: Excelente, licenciada Geisel Jiménez, quiero agradecerle por estar con nosotros esta mañana en Radio La Chévere y desearle un excelente fin de semana.
2: Muchísimas gracias a todos, igual un excelente día y un buen fin de semana.
1: 2:07 de la mañana, nos ha acompañado la licenciada Geisel Jiménez, vocera de ACOAL DRL.

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1: La abuelita Inés me pide que salude a Emily Alexandra Figueroa González. Hoy cumple 11 años en la colonia San Felipe de Ilopango.
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1: 7:05 minutos. Queremos enviarle saludos a otro cumpleañero también. Felicidades a Edgardo Eliseo Chávez. Está cumpliendo años este día en Motorrepuestos Pineda. Motorrepuestos Pineda, allá en el Puerto de la Libertad. ¡Felicidades!

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1: La zona del Árbol de la Paz en San Salvador con fuerte carga vehicular. Don Javi, buenos días. Quiero molestarlo. Por favor, el llamado a las autoridades para que puedan reparar el semáforo que está sobre el Boulevard Constitución, contiguo a la calle Sisimiles, en dirección a la Plaza Salvador del Mundo y viceversa. Está arruinado desde hace días y hace mucho tráfico porque está intermitente el semáforo. Bueno, por favorcito, nos ayudan ahí los amigos que tienen que reparar los semáforos. Por favor, ahí en el Boulevard Constitución, entre la avenida o entre la calle Sisimiles y también la zona del Boulevard Constitución. 7:07.
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1: 7:09, 7:09. Tránsito vehicular pesado sobre el bulevar Monseñor Romero, buscando el bulevar de los próceres. Por favor, tómelo en cuenta porque sí está complicado el bulevar Monseñor Romero yendo hacia el bulevar de
8: buenos
1: los
8: días,
1: próceres.
8: Buenos días, don Javi. Aquí mande. Está vuelta a rueda la calle vieja, la 18 de camino a San Salvador y camino a Santo Tomás. Está perro esto.
1: Híjole.
8: La autopista pues ni se diga, se está detenido el tráfico desde el 10 de octubre hasta a ver hasta dónde.
1: Gracias, hermano.
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1: Bueno, Macario le dijeron ayer que andaba con moquillo, ¿verdad? Yo siento que este Macario ya me pasó otra vez la gripe, así como andaba ayer. Ay, hombre.
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1: 7:11, 7:11.
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2: 7:12, 7:12, Edgardo Aguilera Orellana está cumpliendo años este día hasta Cantón El Amate. Felicidades de parte de su familia en Caserío Los Orellana, en Cantón El Amate. Felicidades, me le pone una canción don Javi, con gusto.
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0: Doña María Socorro Figueroa está de cumpleaños también. Bendiciones hasta el paraíso Chalatenango. Le saluda a su hija Sarita, los nietos, bisnietos y toda la familia. ¡Felicidades, Doña Socorro! ¡Dios me la bendiga!
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1: La señorita Edith Raimundo, así me dijo, Edith Raimundo, está con la Chévere en Maryland. Gracias, ahí nos mandó una fotografía. La vemos pensativa en esta mañana.

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1: Con gusto, señor, son las 7:22 minutos.
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0: Quizás abraza a don Javi. Don Javi, quizás abraza a Macario, ¿verdad?
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0: Bueno, escucharon ese audio, ¿verdad? Ya voy a subir el video.
1: Orquesta Premier.
0: Es Frank, que está en Argentina, escuchando la chévere. Me mandó el video hoy temprano y me dice, don Javi, aquí lo vamos escuchando. El amigo Frank, allá en Argentina, donde vive el Che Goyo. El Che.

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1: 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Son las
2: 7:35.
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1: Es bien bonita esa camisa que se ha dejado caer hoy, don Javi. ¿Y ya se fijó?
2: Ajá.
1: Que es como que nos hubieran dado un uniforme, ¿va?
2: No, es que de aquí se la veo blanca, fíjese.
1: No, hombre, no jodas, si es del mismo color.
2: Es verde también.
1: Sí,
2: es verde.
1: Mire,
2: verde pistacho.
1: Verde pistacho, mire, como que nos hubieran uniformado hoy, ¿va? Usted,
2: sí.
1: Mire, o no, o fue aquella que compramos el 2x1.
2: Sí, mire, me estaban preguntando si ya se le compuso la fosa.
1: Ya estuvo, no. Ay, que yo no.
3: Un abrazo a Macario, ¿verdad?
2: Hola. Oiga, lo que me estaban diciendo, porque yo estaba diciendo que ojalá que hoy ya estuviera mejor usted.
1: Ay, ¿qué dijo ella?
2: Y ella dice, lo que pasa es que si usted siente que está también enfermito, es porque...
3: Javi, quizás abrazo a Macario, ¿verdad?
2: Ah, eso me estaban diciendo.
1: Es que
2: yo estaba diciendo
1: ayer,
2: que sentía molestia otra vez.
1: ¿Usted también sentía tapado el hoyo?
2: No, yo fíjese que ayer en la tarde quedé con una molestia en la garganta.
1: Avisa.
2: Sí, ¿verdad?
1: ¿Le lastimaron la garganta?
2: No, no, sentí una molestia, hombre.
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4: ¿Quiere algo heladito, Macario? ¿Quiere algo heladito? ¿Quiere algo heladito?
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6: 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Faltan 18 minutos para las 8.

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2: 17 minutos para las 8.
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1: ¿Y cómo está el día, Macario? ¿Está haciendo sol? ¿Está con cielo gris? ¿Cómo está el día?
0: Mire, petateado está el cielo.
1: Ah, no le creo.
0: Las nubes están petateadas.
1: Híjole.
0: A mí mi abuelita me decía que cuando las nubes están petateadas es que...
1: Sí, que puede temblar, decían las abuelitas.
0: Así dicen las abuelitas, pa, pero yo lo vi petateado. Uy, que me le... Dije yo, está petateado el cielo. Dije yo, las nubes se ven petateadas. No vaya a ser que más adelante haya un movimiento telúrico.
1: Sí.
0: Mire... ¿Y cómo ha estado temblando, va usted?
1: No, pero bien duro lo que pasó
0: y
1: también
0: como
1: allá.
0: Y aquí tiembla todos los días.
1: Bien duro lo que pasó allá en Nepal y en parte de la India, ¿va?
0: Pues sí, por eso le digo, cómo ha estado temblando.
1: Pero ahí no estaba petateado el cielo, mire.
0: No, pues sí, bueno, no sabemos que ahí vive usted, pues.
1: No, por lo que estaba viendo en las imágenes.
0: Ah, pues sí, pero no le iban a mostrar. Usted vio el temblor, no le enseñaron el cielo.
1: Es que no
0: antes.
1: Hubo temblor, no.
0: En la previa,
1: temblor,
0: no, pues sí, lo que sucedió, va, usted, mire.
1: Sí, ¿verdad? El desastre.
0: Mire, es como cuando se levantan esos tornados, va, usted.
1: ¿El qué?
0: Los tornados.
1: Ah, los tornados.
0: Ah, perdón, excuse me.
1: El huracán.
0: El tornado. No, el huracán es diferente a un tornado.
1: No, estamos hablando de los ejemplos de las situaciones naturales que presentan.
0: Sí, usted mire, así que bueno, hay que estar tranquilo, ¿verdad? Ustedes...
1: La tormenta de ayer en la tarde aquí en el país derribó varios rótulos.
0: Sí, mire, venía algo violenta esa tormentita de ayer. Gracias, niña Imeldita, tan chula la niña Imeldita. Saludos a toda la audiencia de La Chévere de parte de la niña Imeldita, que ya me vino a dejar aquí mi cafecito para que me queme el hocico y me calle un ratito.
1: Está feliz, va, doña Imelda. Está feliz, va. Está feliz, está feliz.
0: Le dieron su semitón. Bueno, imagínese, pues sí, don Javi.
1: Llovió fuerte ayer, no. Llovió
0: mire,
1: fuerte.
0: Pero ha estado ayer, ¿qué día fue? Jueves, va. Jueves, sí. Miércoles. Ha estado lloviendo en la tarde, va. Tipo de las 3:30, 4 de la tarde en delante se ponen esos pijazos de agua, va usted.
1: Menos mal que haya llovido a esa hora que yo estoy.
0: ¿Por qué
1: aquí?
0: Menos. Ah, bueno. Ah, pero por aquí. Usted, no sí. Sea así. No, es que usted solo en usted. Ya ve cómo es usted. Solo en usted piensa, no, menos pues piensa en la gente.
1: También en la gente.
0: A las 3:30, 4 de la tarde, un pijo de gente que ya salió de su trabajo. Los del gobierno ya van para la casa y a esa gente le cae en el lomo ese pijazo de agua.
1: No, pero se van cuidando, se van cuidando.
0: No, hombre, no sea así, don Javi, se van cuidando.
1: Sí, se van cuidando.
0: Imagínese,
1: usted no estaba escuchando ayer en la tarde, ¿dónde no estaba escuchando?
0: Cállese, que no, por eso le digo, yo estaba ayer en un temblor, en un movimiento.
1: Ah, en otro movimiento.
0: En un movimiento telúrico estaba yo.
1: Henry le manda saludos desde Pensilvania. Aquí te estamos escuchando incompleto.
0: Ayer en la tarde con el doctor Guido, dice usted.
1: ¿Sí?
0: Sí, cabal, que estaban hablando de la ruta panorámica, va.
1: Sí. Salúdeme a Macario, que casi se petatea, dice. Acá se petatea ayer.
0: No, estaba diciendo por lo... Ah, no, hombre, no. Ajá. Está diciendo por lo del... ¿Cómo se llama? Que digo yo que el cielo está petateado.
1: Ah, ya.
0: Pues sí, es que esto es incompleto.
1: Mire Carlita. Mire Carlita, ¿ve?
0: Bañándose está usted.
1: Está haciendo la Carlita ahí.
0: Bañándose está, mire. Está, cuidado, Javier.
1: ¿O fue uno de los temblores que hubo?
0: Mire, mire, se le cayó.
1: Ah, eso fue en Nepal, dice.
0: Mire, que no ve que se le cayó el jabón a la Carlita.
1: Mire ahí, le mandan saludos, ¿ve?
0: Hola. En Nepal andan, hombre, chévere.
1: Este Carlitos Padilla y su equipo están en Boston, Massachusetts.
0: Ah, en Boston, Massachusetts, ¿cómo no?
1: Mira, ahí están trabajando, ¿eh? Taller de mecánica.
0: Ah, muy bien, muy bien. Estos le quitan el motor al carro y se lo ponen en el baúl.
2: Macario, aquí te tengo listo el collar con limones.
0: No,
2: dice don Javi que tenés moquillo.
3: No, buenos días, don Javi. Buenos días, Macario.
0: ¿Y onda, pa?
3: Francisco Lemo estuvo anoche en Santa Rosa de Lima.
0: Vaya, mira, ve, anda haciendo recorrido por todo El Salvador, va recogiendo todo el billete que dejó de ir en 15 años.
1: Lo que no hizo en 17 años.
0: Anda recogiendo todo el billete que en 17 años no agarró, así no, que saludos.
1: Tiene
0: no,
1: derecho pues sí, el hombre, tiene derecho.
0: Con que tienen derecho los artistas que ya ven que las cuentas se les están acabando y empiezan a hacer duetos para ir a los países como
1: bien,
0: El Salvador.
1: Está bien.
0: Mira, pues, le dice, se me están acabando los ahorros, pues ya hay que hacer un concierto de reencuentro. Para que allá en El Salvador llegue todo mundo a vernos, allí no, se llena siempre.
1: Está bien, si se le da a los artistas internacionales, bueno, hay que apoyar lo nacional también.
0: Es que yo no estoy diciendo que no.
1: No, yo no le digo que discuto por ello, ¿verdad? Solo le digo que el apoyo debe ser para los dos, pues.
0: Es que así tiene que ser, el artista nacional es el que debemos de apoyar principalmente. Sí. Esos son los que se deben de llenar los escenarios y los eventos.
1: Mire, en el caso suyo, pues yo lo apoyo a usted como talento nacional.
0: Muchas gracias, a veces me dice payaso, ¿verdad? No, pero se lo agradezco.
1: No,
0: comediante,
1: no.
0: Payaso, no, bayunco, la gente, virgo.
1: La gente dice el comediante, el ¿vale?
0: Mire,
1: una
0: pues,
1: manera de dirigirse claro, a usted.
0: Pero permítame un segundo.
1: Ajá.
0: Primero que nada, vamos a saludarlas.
1: Adelante.
0: Cositas chulas, ricas. Bellas, deliciosas, preciosas, encantadoras, hermosas, groseras, sabrosas. ¡Qué rico! ¿Cómo están ustedes? Y por supuesto también, para que no se sientan mal, vea, todo ese ataque.

0: Oigan las piezas.
1: Pararán, pam, pam. ¿Las oigan, piezas de
0: las
1: quién?
0: Piezas, las piezas de incompletos que están escuchándolo allá en Boston, Massachusetts.
1: ¿Qué vaya?
0: Dice el sender.
1: El sender, ajá. Cosa seria.
0: Aquí dice saludos a Ozzy.
1: ¿Cómo?
0: Ozzy.
1: Ozzycudo.
0: A Ozzy. Ozzy. Saludos a Ozzy.
1: ¿Cómo no?
0: Y al tío Chico allá en Massachusetts.
1: Vaya, mire, pues ahí está.
0: Y
1: saludos.
0: Y Carlos Padilla, que no es sencillo también.
1: Es una fiera ahí.
0: No, hombre,
1: no deja.
0: Sabe cuatro cipotes tiene aquel allá en Estados Unidos.
1: No deja nada parado.
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1: 5 minutos para las 8.
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1: 4 minutos para las 8.
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1: Más que el tráfico vehicular, recordarles que mañana y el domingo el tramo de Los Chorros, don Javi,
0: Estará cerrado
1: por los trabajos que se realizan en la zona. Les recordamos, más que darle el tráfico en este momento, les recordamos para quienes viajan hacia el occidente del país o vienen de allá, mañana y el domingo
0: estará cerrado.
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0: fíjate, yo, fíjese que hoy que lo oigo es que está programando ese musicón, ¿no? Yo siento que usted anda con ganas de ir a pachanguear este viernes. Como ya le pagaron, va.
1: ¿A dónde usted?
0: Ah,
1: ¿a
0: ya dónde? Le pagaron, ya le dónde? Pagaron.
1: ¿En mis otras actividades?
0: No, ya le no sé qué otras actividades no, hace.
1: Pues sí, acuérdese que...
0: Una bicha, va, mire. Tiene ganas de ir a pachanguear, ¿verdad?
1: Sería bueno, Macario.
0: Bueno, que aparezcan ahí un par de cipotas para que nos manden la nota de voz y que nos digan, papacitos, ¿a dónde nos vamos a bailar? Y nos vamos en la noche, va a echar una bailada, va.
2: Buenos días, el completo.
0: Tu
2: ¿cómo quedaron los culés?
0: ¿Cómo?
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4: Buenos días, don Javi. Buenos días, don Macario. Aquí lo vamos escuchando. Aquí vamos por nuestro centro.
0: Ya sabes quién es, don Javi. Ya sabes quién es, don Javi.
1: Sí, claro.
0: El mero Edwin, mire, ve. Ahí va Edwin.
1: Viene bien sexy aquí, mire.
0: Mire, qué bárbaro el Edwin. Saludos, Edwin, y también para Kenny, que siempre están ahí pendientes de la señal de la chévere. 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
1: Ya ¿no? Sabe quién me da las camisas, ¿verdad?
0: Ya vi quién le dio las, sí, después que las usa allí, va.
1: Así es,
0: cabal. Después de la prédica, va. Sí.
1: Ahora ya sabe, ¿verdad?
0: Pues ya sé. 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
1: Un azul, por favor, un azul.
0: Un azulito, sí, un azulito. Usted necesita una talla XXX.
1: No, XL. Soy Diana.
0: Usted. Don Javi usa talla pornográfica. XXX.
1: No, o sea, sí, hombre. Soy Diana y le saludo desde Carolina del Norte. Hola. ¿Podría saludar a mi mami, don Macario?
0: ¿Cómo no? ¿Cómo
1: ella se llama Carmencita y mi abuela Toña? Le escuchan en Santiago, Nonoalco.
0: Vayan, y a Carmencita y la abuelita Toñita.
1: Sí, a mamá Toña y a mamá Carmen.
0: ¿Mamá qué?
1: Mamá Carmencita.
0: Mamá Carmencita y mamá Toña de parte de la nena que está en Carolina del Norte.
1: Dianita,
0: vaya.
5: Ay, Macaria. Así es, Macario.
0: ¿Qué?
5: Odioso. Ayer ganó el Barcita.
0: Sí, ya había.
1: ¿Y aquí?
6: Don Javi, muy buenos días. Ahí le mandamos un videito para que vea qué es lo que hacemos. Se le saluda desde Richmond, Virginia. Bueno. Y un saludito ahí al incompleto de Macario cuando llegue.
0: Anda a trabajar,
6: que llegue temprano, muy tarde, llegue sin completo.
1: No, mire lo que hacen. Mire lo que hacen.
0: Anda a trabajar en Richmond, Virginia.
1: Mire lo que está haciendo.
0: ¿Quién está poniendo tapetes?
6: Están en unos pocos días. Pero a ver. Aquí andamos trabajando.
0: Mire, muebles. Closet, muebles de cocina, está bien.
1: Sí.
0: Buen billete te echas, jodido. Ahí no,
1: pues
0: por
1: eso
0: hora.
1: Es caro, eso es caro.
0: Como,
1: sí.
0: Como $25 la hora, ganes jodido.
1: Muy poquito, hombre, 25 poquito.
0: No, la hora.
1: Ah, pues sí, pero ¿quién es la ganada?
0: La hora, no, por eso, pero este jodido trabaja 15 horas en el día.
1: Y usted gana 40 la hora aquí solo. Cállese. Por dos horas que viene.
0: Cállese, don
7: Javi. Don Javi, buenos días. Llégale a Macario, por favor, ahí al incompleto que salió de la mamadora también.
0: Vaya, ¿cómo no? Ahí la llevas a la par, ¿o qué?
8: Ey, empezaron las ayuditas, Macario, para el Barcelona. Como 3 expulsados tienen que haber estado ayer.
0: Ya, estos 2 fechas van y ya
1: ¿le
0: están?
1: ¿Va a dar el minuto deportivo?
0: Mire, 2 fechas van y estos ya están con la lloradera. No, hombre, tranquilos, hombre, tranquilos. 2 fechitas van, faltan 36 fechas y estos ya están llorando. Mire, los seguidores del equipo innombrable de la capital española. No se enfermen, hombre, por eso es que después andan llorando, porque empiezan a desde temprano empiezan a sufrir. Bueno, el minuto deportivo en la liga.
1: Dele.
0: La liga gana play, don Javi, la liga gana play de nuestro fútbol nacional. Hoy hay partido, mire, a las 4.
1: Ajá.
0: Juega Municipal Limeño contra el Metapán, allá en Santa Rosca de Lima. A las 6 de la tarde, el Inca Aruba, el poderoso Inca Aruba, recibe al poderoso Caca Guatique. ¿Cómo no? Mañana a las 3:30 de la tarde, el poderoso Platense se enfrenta al más poderoso todavía, Inter FA. Mañana también a las 7 de la noche, el increíble, el imparable, el indomable equipo innombrable de la capital salvadoreña recibe al poderosísimo Atlético Balboa a las 7 de la noche. Además, el domingo 30 continúa la Liga Gana Play. Águila El ave majestuosa que anda volando bajo en este torneo recibe al fuerte San Francisco el domingo 30 a las 3 de la tarde en el majestuoso Estadio Barraza, con una cancha impecable que parece una alfombra, esa engramillado en el que el balón rueda completamente sin hacer ningún salto. No parece conejito saltando la pelota, porque el engramillado de el Barraza, al igual que el del Quiteño, son una alfombra mágica, maravilloso, en el que el fútbol se practica a una velocidad superior. Eso el domingo 30 a las 3 de la tarde, y a las 5 de la tarde con 30 minutos, el domingo 30, Club Deportivo FAS recibe a Luis Ángel Firpo, que también ya está en los cuartos de final de la Copa Centroamericana.
1: Bárbaro, bárbaro.
0: ¿Le gusta ese reporte?
1: Sí, está bien, está bien. ¿Y a nivel internacional?
0: A nivel internacional, solo le vamos a mencionar la liga, ¿va? Porque es por la que más joden esto, ¿va? Porque, ay, ¿a qué hora juega el Barça? ¿Y a qué hora juega el equipo innombrable de la capital? Solo por eso preguntan, así que les vamos a contar, ¿vea? Así que bueno, hoy, dice por acá, no nos interesa, no nos interesa, no nos interesa, no nos interesa.
1: No sea así, hombre,
0: No, hombre, estoy diciendo que el domingo a las 9 de la mañana juega el equipo innombrable de la capital española en casa otra vez, recibiendo al Málaga, y el Barcelona en casa otra vez el lunes 31, juega el Barça, mira este lunes, ¿eh? A la 1:30 de la tarde el Barcelona estará recibiendo al Rayo Vallecano. Eso es lo que harán los dos equipos que la gente más sigue acá en El Salvador, de la liga obviamente, y que son realmente los que mantienen a la liga española en la boca de todo el mundo, por supuesto. Así que saludos a todos los seguidores del equipo innombrable de la capital española y a los seguidores del Barcelona que están ahí pendientes. No sufran, hombre. No sean enfermos y apenas va empezando.
9: Buenos
0: este volado.
9: Buenos días,
0: hombre.
9: Macario.
0: ¡Hola!
9: Y don Javi, aquí siempre las no tan virginias. Siempre los escuchamos todas las mañanas.
1: Ahí le mandan
9: y
1: saludos.
9: Siempre mira. Las no tan
1: miren,
9: virginias.
1: Mire, mire.
9: Siempre los escuchamos todas siempre, las miren, mañanas.
0: Siempre tienen el ñango en la mano.
9: Buenos
0: miren
9: días.
0: Miren la que está al fondo. Miren la que está al fondo. Sí, ahí tiene el ñango.
9: Buenos días,
1: Macario. Mire qué curva la que tiene.
9: Buenos días.
1: Mira qué mira. Curva, mira qué curva.
9: Buenos días.
0: Mire, pero bien agarrado tiene el ñango allá atrás, ¿va?
1: Mire el Oscar.
0: Pero cuéntele a la audiencia por qué estoy diciendo el ñango.
1: Porque no. Ellas cortan carne ahí.
0: Porque
1: cortan.
0: Trabajan en una carnicería, sí. Entonces ahí.
1: En la cocina de un restaurante.
0: No, en la cocina. O sí,
1: mire.
0: Cosa, del restaurante.
1: Oscarito le manda este video allá en Norteamérica trabaja. También.
0: También, mira, anda trabajando la tierra, ¿ves?
1: Sí.
0: En la agricultura trabaja el hombre allí, ¿ves? Ahí anda, ¿ves?
1: Trabaja en sembrar ahí, mire.
0: Ah. Cizañoso el babón, siempre dice, cizaña.
1: Buenos días, quiero que me saluden a una compañera, María Ernestina Munguía, aquí en el mercado detallista de la tiendona. Aquí lo estamos escuchando, mire, en el área de cocina, sección 1. ¿Vale, Macario?
0: Mañana me toca ir a trabajar allí.
1: Trabaja,
0: sí, mañana me toca ir allí a la tiendona.
1: Sección 1, el área de cocina, bueno, doña saludo. María Ernestina Munguía.
0: Niña María Ernestina Munguía, en el área de cocina del mercado de la tiendona. Congratulations to you, felicidades.
1: Que la pasen bien, nos vamos, Macario.
0: Vámonos pues, porque viene la Andreita Molina.
10: Subirla al Facebook.
0: Oiga, ¿va? A subirla al Facebook.
1: Feliz Navidad, Macario.
0: No, menos joda usted, tranquilo, hombre.
1: Feliz Navidad.
0: Usted ya está poniendo hoy los volados de independencia. Espérese, hombre. Si
1: después del 15 de septiembre.
0: Miren.
1: Quitamos todo lo de la
0: miren,
1: independencia.
0: Y va a haber, va a haber puente.
1: No sé todavía.
0: Para el 15 de septiembre.
1: No sé todavía.
0: Es que cae martes usted.
1: Salúdeme a mi sobrina
0: adelantemos,
1: Ceci.
0: Adelantemos el día de la independencia. Hagámoslo el lunes 14.
1: Salúdeme a mi sobrina Ceci. Allá dicen las chicas del Team Lobitas que están pendientes de usted, Macario.
0: Ya no están Virginia, ahí va.
1: En Maryland, Virginia. Y todo lo de Washington también en sintonía de la chévere.
0: Saludos.
1: Gracias, hermanos.
0: Vayan adiós. Al culto, vayan a misa. No beban mucho, no anden picareando. Traten de si pueden o no pueden.
1: Y no olviden que el cielo está petateado.
0: El cielo está petateado hoy, posible.
1: Feliz Navidad, Macario.
0: No, no.

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9: 8 de la mañana, con 12 minutos.
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2: 8 de la mañana, con 23 minutos. 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

0: Buenos días. Damos inicio a este día viernes 28 de agosto del 2026. Sonando Ni Pariente, somos de los Tigres del Norte. Uno de los éxitos de esta agrupación que tanto les encanta a todos ustedes. Hemos iniciado muy bien este día viernes, así que ustedes ya se pueden ir comunicando a través del WhatsApp 7941-3262, 7941-3262. Ya veo que tenemos cumpleañeros este día, ya los vamos a ir saludando por ahí. Tenemos a Berfalio Martínez, pendiente del 100.9, perdón, a Silvia Flores también. Y pues yo quiero que más de ustedes se vayan reportando a través del WhatsApp. Yo voy a estar muy pendiente de todas esas canciones que ustedes quieren escuchar. Son las 8 de la mañana con 30 minutos y el desahogo chévere apenas va comenzando, señores. Así que yo quiero que este día viernes la pasemos muy bien. En estos momentos nos vamos a ir a una pequeña pausa, pero ya regresamos con más de toda esta playlist que tenemos preparada para todos ustedes este día viernes.
1: 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Son las 8 de la mañana con 31 minutos.
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14: 8 de la mañana con 35 minutos.

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8:43 sonando por ahí Gonco. Qué bonito hemos iniciado este día viernes. Ya se vienen los bookies con Chiquilla Bonita. Saludos a Oscar, que ahí está pendiente, a Miguel, a Elenita, a Ronnie, a René, a Berfalia, a Silvia y muchos más de todos ustedes que andan pendientes de todo lo que está sucediendo acá en el 100.9. Nosotros nos vamos a quedar con esa playlist tan bonita que ustedes nos han solicitado y ya los vamos leyendo, ya vamos felicitando a todos esos cumpleañeros de este día 28 de agosto del 2026. Son las 8:44 y el desahogo chévere apenas va comenzando, señores.

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11: 9 de la mañana, con 7 minutos.
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1: 9 de la mañana con 13 minutos.

0: 9 de la mañana con 17 minutos y continuamos con más acá en el 100.9. Por ahí están sonando todas esas canciones que ustedes nos están solicitando a través del WhatsApp 7941-3262, 7941-3262. Por ahí tenemos varios audios, tenemos varios mensajitos, los vamos a ir escuchando, los vamos a ir leyendo para que todos ustedes puedan estar felices este viernes 28 de agosto del 2026. Mi estimada Berfalia, buenos días, ¿qué tal? ¿Cómo estamos?
1: Buenos días. Bienvenida a su turno, hermosa. Saludos. Bendiciones. Ahí póngame una canción de... póngame una de Ian Álvarez. Gracias, bendiciones. O una de... Ojos Azules. Gracias.
0: Con muchísimo gusto, ya va a ir sonando por ahí, Afuera Está Lloviendo, de Julión Álvarez, para que usted pueda disfrutarla. Tenemos a Ron y buenos días.
2: Buenos días, Andreita, por aquí escuchando el desahogo chévere.
0: Me encanta.
2: Escuchando la mejor radio, tal vez me puedes ahí ayudar con la cancioncita El Avión de la Muerte de los Tigres del Norte, por favor. Gracias, Andreita hermosa.
0: El Avión de la Muerte ya va a ir sonando por acá para que ustedes puedan ir disfrutando de todas las canciones que a ustedes les encantan. Así que nos quedamos con los Tigres del Norte en estos momentos. Son las 9 de la mañana con 18 minutos. Y nosotros queremos que ustedes sigan disfrutando en el Desahogo Chévere.

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2: 9:35
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0: mañana con 47 minutos y continuamos con más acá en el 100.9. Por ahí, Dime Como Quieres, y es una canción que a ustedes les gusta muchísimo cuando ustedes andan conquistando a una chica. Piensan en todas las posibilidades y yo les traigo una muy buena opción. Si usted se la lleva a comer a Puerto Marisco, estoy segura que le va a decir que sí a todo. Y si no, ahí me cuenta. 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
0: Ah, ok, perfecto. Qué buena información, de verdad, todo lo que nos están brindando por acá. 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Así que cuéntenos por ahí qué nos tienen preparado ahorita.
1: Bueno, si nos pueden mencionar cuál es su plato favorito y la sucursal que usted visita. Puede ganarse una gift card de $10 para ir a disfrutar a Puerto Marisco.
0: Me encanta. La primera persona que me mande un audio con mucha energía, chicos, contándome cuál es su platillo favorito de Puerto Marisco y también
1: la sucursal que visita.
0: La sucursal que más visita usted. Así de fácil se puede llevar esa gift card para que usted vaya por ahí a compartir con quien usted quiera. Ya es un buen descuento, niños, para que ustedes vayan y disfruten, por supuesto. Vamos a escuchar por ahí. Tenemos a una de nuestras amigas. Vamos a ver qué nos anda diciendo. Buenos días.
3: A comer en Puerto Marisco y mi plato favorito es camarones al ajillo.
1: Correcto.
0: Ella es la ganadora, dicen. Entonces se va a ir a comer, mi estimada, esos camarones al ajillo. Posiblemente le agregue alguito más. Ahí vaya a disfrutar, a compartir. Y pues mándeme por ahí su nombre completo y número de DUID, porque yo me voy a estar comunicando con usted para que pueda venir a traer su gift card y vaya a disfrutar de ese sabor del mar a Puerto Marisco. Así que nosotros les agradecemos a la licenciada Andrea Álvarez y a la licenciada Alejandra López por siempre venir al Ser Más Chévere y compartirnos excelentes noticias.
2: No, gracias.
1: Gracias a ustedes.
0: Bueno, chicos, por ahí ya escucharon todo lo que tienen preparado para todos ustedes. 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Ya son las 9 de la mañana con 55 minutos y me han pedido por ahí que quieren que suene Querida Socia de Jenny Rivera, así que vamos a hacer un cambio de ritmo, un cambio de género y pues nosotros nos vamos a disfrutar de Jenny Rivera, por supuesto.
4: 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Oyes, solo te hablo para decirte que mi amor ya pidió mi mano y se casará conmigo, porque tú siempre fuiste la otra.
5: ¿Y quién dice que no seguiré siendo la otra? Al fin, que eso no se gasta, querida socia.

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2: 10 de la mañana con 3 minutos.
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2: 10 de la mañana con 4 minutos.
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0: 10 de la mañana con 28 minutos y por aquí seguimos disfrutando de toda la buena programación que tenemos en el 100.9. Así que yo quiero que si usted necesita cantar una canción de banda, si necesita un ritmo un poquito más acelerado, pues usted se puede ir reportando a través del WhatsApp 7941-3262. Por ahí me están pidiendo un poquito de Juan Gabriel. Ya más adelantito se la vamos a ir complaciendo para que usted pueda seguir disfrutando del 100.9.
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0: Por ahí me piden Qué Onda Perdida y también a Selena Quintanilla, así que ya va a ir sonando por acá para que ustedes sigan disfrutando del desahogo chévere y escuchen su canción favorita.
1: No.

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5: 10:32 a.m.
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1: 10 de la mañana con 40 minutos. 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

11 de la mañana en punto, y pues por aquí hemos tenido un día un poco diferente acá en el set más chévere, pero siempre tratando de compartir con todos ustedes, siempre preparándoles cositas muy bonitas, así que ustedes estén pendientes siempre de las redes sociales de la Chévere 109. También a mí me pueden encontrar como @AndreaMol7, tanto en Instagram como en TikTok. Y pues nosotros siempre vamos a tratar de estarles por ahí compartiendo un poquito de todo lo que andamos haciendo día con día. También en la página de Facebook me encuentro como Andrea Molina. Y pues por ahí también andamos siempre viendo qué les andamos compartiendo.

También nos quedamos con el acelerón chévere para iniciar con pie derecho el fin de semana, donde muchos salen de trabajar a las 12 del mediodía, y pues nosotros lo que más queremos es compartir con todos ustedes. Por ahí yo los estaba escuchando, don Heriberto, Joker, Gerardo, felicidades también a nuestra amiga que se llevó esa gift card, gracias a nuestros amigos de Puerto Marisco, Vanessa Yamilet Alvarado Segovia, muchísimas felicidades, que vaya a disfrutar y pues usted siga pendiente de la buena programación que tenemos acá en el 100.9. Nos andaban consultando que si todavía pueden venir a traer premios el día lunes. Claro que sí, por ahí se les ha informado el horario para que ustedes puedan venir sin ningún inconveniente. Ya son las 11 de la mañana con un minuto. Nos vamos quedando por ahí con la canción Mujeres Divinas, luego de la pausa comercial que tenemos por acá. Y pues nosotros queremos que ustedes sigan en sintonía del 100.9. Si usted el día de mañana ya no logra escuchar el 100.9, que yo espero que sí, pues feliz fin de semana y cualquier cosa, nos escuchamos el día de mañana.

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2: 11 de la mañana con 5 minutos.
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1: 11 de la mañana con 36 minutos.

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11 de la mañana con 48 minutos. 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

Muéstrame, oh Señor, tus caminos, enséñame tus sendas, encamíname en tu verdad y enséñame, porque tú eres el Dios de mi salvación. En ti he esperado todo el día. Muy buenos días, amados, benditos, justos del Salvador. Tierra fértil, tierra de bendición, de multiplicación. Bendito cielo de maravillosos milagros. Gracias, Señor, por este nuevo día, por tu paz, por tu seguridad. Gracias, Señor, por habernos escogido y amado, apartado para ti. Bendito sea el Salvador desde ahora y para siempre. Bendito sea el Salvador desde ahora y para siempre. Paz a su tierra, a sus habitantes, a este pueblo hermoso que alaba y exalta tu nombre. Gracias, Señor, porque no ha dormido guardándonos, porque sigue firme tu promesa de vivir seguros y rodeados en ti. Gracias, Señor, por nuestro gobierno, nuestro presidente Nayib Bukele. Gracias por su familia. Gracias por su gobierno, su mandato. Gracias, Dios, porque tú estás en medio de todas las cosas. En el nombre poderoso de Jesús, muy buenos días a todos.

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3: 11 de la mañana con 55 minutos.
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3: ¿Qué tal a todos? Muy buenas tardes y bienvenidos a una nueva edición de Más Deportes Radio a través del dial de 100.9 La Chévere. Qué gusto que nos pueda acompañar en este viernes 28 de agosto, ya prácticamente el último viernes de este octavo mes para despedir uno más. Y a las puertas de septiembre, con muchas novedades, entre otras competencias que se van a seguir desarrollando en lo que resta del año, no solo en nuestro país, sino que también afuera del territorio nacional. Pero para esta ocasión y para despedir de gran manera el fin de semana, pues tenemos también la gran final o las finales de la Liga de Fútbol Playa, que es uno de los tantos temas que vamos a estar platicando durante esta próxima hora. Para ello, como siempre lo digo, me acompaña un staff de profesionales expertos en el tema. Le doy la bienvenida primero a nuestra compañera Rebeca Martínez. ¿Qué tal, Rebe? ¿Cómo estás? Buenas tardes.
4: Muy buenas tardes, Saúl, y merci, qué placer poder estar con ustedes y compartir, como ya lo mencionaba, cerrar de esa manera. También, bueno, esta semana darle la antesala ya al fin de semana para todo lo que se viene. Y bueno, aprovechando, me quiero sumar a las felicitaciones también para Más Deportes, que este día llega a su tercer aniversario. Prácticamente estamos hablando de 731 programas. Por ahí en los que se han contado historias, en los que se han estado cubriendo diferentes disciplinas deportivas y por supuesto de poder mostrar también todo el trabajo que realizan nuestros atletas salvadoreños. Así que a todos los que desde su trinchera lo hacen posible, muchísimas felicidades.
3: Y también le damos la bienvenida a nuestra compañera Mercy González. Buenas tardes, Mercy.
5: Buenas tardes, Saúl. Hola, Rebe. Un placer estar aquí con ustedes de vuelta. Ya hacía rato que no estaba por acá, pero estamos de vuelta y vamos a hablar un poco de lo que está sucediendo y de lo que va a suceder el fin de semana.
3: Correcto. Agradecer igualmente a Denis Cruz, que hoy se encuentra, o como siempre lo digo, está en la realización y producción del programa. E igualmente, en esta ocasión, nuestro compañero Giovanni Cuadra, encargado de la fotografía. Todo el staff de La Chévere, gracias igual por mandarnos la señal. Un saludo a don Rolando, que se encuentra seguramente allá en cabina de 100.9. Ahora sí, sin más que agregar, vamos a pasar al asunto precisamente, como ya bien lo decíamos, entre los tantos temas que vamos a estar platicando durante esta tarde, esta próxima hora, pues son las finales de la Liga de Fútbol Playa. Ya escuchaba usted la hora, el recinto deportivo donde se va a disputar, y precisamente los protagonistas de esta gran final en la categoría femenina. Vamos a tener a San Salvador frente a Garita Palmera. Por un lado, el conjunto aguachapaneco viene de eliminar a la Universidad de El Salvador en semifinales y también de dejar a Corral de Mulas en la ronda de cuartos de final, mientras que San Salvador eliminó primero a la Pierraya en la ronda de cuartos y posterior a ello a las campeonas, las últimas campeonas, la Barra de Santiago. Así que las capitalinas se clasificaron en búsqueda de su primer título de, por lo menos, primera categoría en la rama femenina, frente a Garita Palmera, que también va a buscar su primer título, Mercy, en la categoría femenina. Así que, más allá de todo, vamos a tener por primera vez una nueva campeona, por decirlo así, o mejor dicho, una de estos equipos va a sumar su primera estrella.
5: Sí, sí, mira, yo creo que va a ser un duelo bastante bueno para la grada, porque son dos equipos que marcan goles por sí. Montones. Por un lado tenés a San Salvador, que tiene a Paola Calderón, que está en buena relación con sí. El gol, que ya tiene 3-4 torneos en los que despunta. Y bueno, lo vimos en semifinales, que anotó 5 goles en el partido. Pero también tenés enfrente a Garita Palmera, con una planilla en la que prácticamente todas marcan.
4: Sí.
5: O sea, es un equipo muy ofensivo y yo creo que eso va a beneficiar para el espectáculo.
3: Y precisamente entre los elementos que también cuenta Garita Palmera es otra goleadora histórica, Sandra Tamacas. Así que vamos a tener, Rebe, un duelo de goleadoras igualmente para esta gran final. Y porque lo interesante también es que los dos equipos solventaron de manera contundente sus respectivas semifinales, porque los dos anotaron 9 goles cada una.
4: Me parece muy interesante y creo que a diferencia de la final masculina, en la final femenina considero que está todavía un poco más difícil poder decir o ponerle la fichita a uno de los dos equipos, porque me parece que los dos obviamente llegan con bastantes credenciales como para poder levantar el título. Por un lado, San Salvador, que llega con esa motivación de clasificarse a su primera final, porque recordemos que durante dos torneos anteriores prácticamente también había sido el verdugo de Barra de Santiago, un equipo de Barra de Santiago que sabemos también que lo que hizo en este torneo y que pues al final termina cayendo frente a San Salvador, un cuadro de San Salvador que recordemos que también se ha reforzado muy bien para este torneo y que obviamente creo que llegar a la final es resultado de eso, del aporte que han hecho también las nuevas jugadoras que se han incorporado y que me suma lo que mencionamos de Paola Calderón. O sea, creo que es imposible poder describir la calidad que tiene Paola, porque estamos hablando de una jugadora que no solamente es buena en la arena, sino que es una jugadora que también es buena en el césped, es decir, en el fútbol 11. Entonces, me parece que es increíble y que si anda en su día, como prácticamente suelen suceder todos los partidos de Paola, creo que pues tiene muchas ventajas el cuadro de San Salvador y obviamente Garita Palmera, que creo que bajo el mando de Rafael Rizzo también ha logrado poco a poco ir incorporando. Incluso Rafael siempre se caracteriza por ese hecho de darle esa creencia a jugadoras que son muy jóvenes, porque recuerdo a Beatriz, que de hecho el año pasado también tuvo la oportunidad, bueno, mejor dicho, ese año tuvo la oportunidad de debutar para el Salvador Beach Soccer Cup. Era la menor prácticamente de esa selección con tan solo 18 años. Entonces, pero son chicas que también saben responder dentro de la arena. Entonces creo que va a ser una final muy, muy, muy pareja.
3: Y precisamente algo que mencionaba Rebeca Mercy es el hecho que San Salvador se había reforzado, se ha venido reforzando en los últimos torneos y siempre le faltaba como dar ese pasito importante, porque sí, nunca llegaba a la final. Más allá del gran plantel con el que contaba, después que la Universidad de El Salvador levanta su último título, terminan desmantelándola y varios elementos van precisamente a San Salvador también. Y ahora pues se les da de alcanzar esta gran final con la gran oportunidad teniendo a Paola, como tú bien decías, entre sus elementos, que si vemos también la tabla de goleo, y me da la sensación, pues obviamente el peso que ya mencionaba Rebe que tiene Paola en el equipo, pero hasta cierto punto da la sensación que ya te están teniendo una dependencia hacia Paola.
5: Sí, mira, yo creo que el haberse reforzado de la manera en que lo hicieron para este torneo solo habla del proyecto que la alcaldía está apostando por el fútbol playa, y lo hemos visto también en otras disciplinas como en el baloncesto, en el voleibol.
4: Sí.
5: Y pues qué bueno que estén ahora aportando también al fútbol playa. Yo creo que si San Salvador depende exclusivamente de Paola, con los refuerzos que tienen, creo que se van a equivocar, ¿no? Porque si bien Paola puede ser una pieza vital en el partido, no puede depender solo de un jugador, sobre todo en fútbol playa, en el que sucede mucho choque, muchas lesiones por el terreno de juego, y yo creo que no puedes apostar todo a una sola jugadora, que si bien ha respondido todo el torneo y está en la pelea de goleo a un gol de los que tiene Irma, que ya quedó eliminada con Barra y tiene estos pendientes su partido de tercer lugar, creo yo que por una parte qué bien que la chica sienta sí. Que el equipo la necesita y que se siente importante dentro del equipo, pero tampoco puedes dejarle la responsabilidad total a ella.
3: Eso es verdad. Más allá de todo, como ya bien lo decimos, va a ser un partido muy parejo, y destaco otro de los elementos que precisamente es importante para el conjunto capitalino, que es Yajaira Maravilla, la portera precisamente, quien es, además de ser seleccionada nacional, pues ha sido fundamental durante todo el torneo, aportando no solamente con las atajadas, sino que también para sumar goles. Así que tendrá que tener también una tarde-noche perfecta, por supuesto, si quieren levantar su primer título, mientras que el conjunto de Garita Palmera tiene la oportunidad de sacarse la espinita del torneo pasado, donde se dieron por un gol, 3-2, terminó la última final donde Barra de Santiago terminó coronándose campeonas, así que va a estar bastante interesante esta gran final. Pronóstico, vamos a ver si entramos ya en ese terreno, si se animan. Voy a empezar con Rebeca. Rebe, ¿quién termina de alzar el título este próximo sábado?
4: Creo que, pese a que, si no estoy mal, Garita Palmera se clasifica a su tercera final de manera consecutiva, pero creo que se le va a resistir una vez más y va a ser San Salvador.
3: Merci.
5: Yo igual creo que esta pregunta me la hicieron cuando ya se definieron los sí. encuentros, y no te voy a contestar como contesté en ese momento, okay. Pero te voy a decir que sí, yo igual que Rebe coincido en que San Salvador creo que está en un mejor uh-huh. momento. Entiendo que Garita Palmera tal vez pueda tener como más experiencia en llevar esa presión de jugar una final, pero creo que San Salvador ha sido más contundente en todo el torneo.
3: Yo, por llevarles la contraria, porque sí, alguien tiene que ir en contra
4: en igualmente. En contra de la corriente.
3: Y así es, así que yo le voy a poner la fichita a Garita Palmera. Ya bien lo platicábamos, San Salvador ha venido con un buen ritmo, ha llegado de manera no sobrada, sino que sin preocuparse, sin sudar, exacto, solvente, sin sudar la gota gorda, mientras que a Garita Palmera le costó primero frente a Corral de Mulas, porque en cuartos de final se define en tiempo extra, en la prórroga. Más allá de todo, frente a la Universidad del Salvador, pues termina de solventar un partido de manera, entre comillas, sencilla, por decirlo de alguna forma, porque los golean con una ventaja bastante contundente, un 9-2, así que pongo a Garita Palmera como campeona, que va a depender bastante de lo que pueda hacer también Sandra Tamacas en el ataque, entre otros
4: elementos. Y Fátima Pérez
3: igualmente, además de cómo plantea el partido precisamente Rafa Rizzo, que es el estratega de este equipo. Sería interesante igual si San Salvador queda campeón, porque me corrijan si estoy mal con el dato, sería la primera entrenadora mujer que queda campeona también, más allá de ser categoría masculina o femenina, porque de momento ella es la única entrenadora femenina dentro del circuito igualmente, así que vamos a ver si de momento, ¿verdad? Es la única entrenadora femenina en el circuito. Así que vamos a ver si se le da a San Salvador igualmente. Y por el tercer lugar, pues tenemos la Barra de Santiago frente a Beach Soccer US. Dos equipos que ya saben que es quedar campeones, pero esta vez no van a luchar por el título. Por un lado, una Barra de Santiago que prácticamente parte con su base, que quedó campeona el torneo pasado, más unos elementos que se sumaron para este torneo, mientras que la Universidad del Salvador pues todavía sigue intentando armar un plantel a base de las mismas chicas de casa de la Universidad del Salvador, luego de quedar desmantelados, como bien decimos, después de quedar campeones y representar también a El Salvador en la Winners Cup en algún momento, hace 2 años precisamente. Viene de quedar campeón o campeonas de la segunda categoría el año pasado, y pues ahora le alcanza a Rebe a la Universidad del Salvador por lo menos para llegar a las semifinales y luchar por un tercer lugar.
4: Yo quisiera destacar algo más en la Universidad de El Salvador, y es que si bien es cierto, en esa oportunidad creo que va a ser uno de los torneos donde no va a estar peleando por el título. Recordemos que antes estaba lo de la primera y segunda categoría, en la edición anterior lo hizo en la segunda categoría, pero sí podemos hablar de este equipo de San Salvador, que también bajo el mando de Rafael González se ha dedicado mucho en trabajar. Porque si vemos, siempre la Universidad de El Salvador logra como formar o tener a varias chicas que son muy buenas y al final otros equipos las terminan tomando. Entonces, prácticamente, si bien es cierto, probablemente a veces no se quedan en la Universidad de El Salvador, pero sí, el equipo de la Universidad de El Salvador le sirve como ese trampolín para sí. muchas chicas para poder llegar incluso a otros equipos, e incluso muchas veces así lo ha hecho ver también su entrenador. O sea, las tenemos, pero nos dice, obviamente lo que queremos es que ellas tengan mejores oportunidades, y si eso viene de parte de otros equipos, pues que vienen esta oportunidad peleando por un tercer lugar frente a la Barra de Santiago, donde me parece que creo que por lo que hemos visto y también por el plantel que tienen, creo que en esta oportunidad también corre con cierta ventaja Barra de Santiago, como por lo menos para ser el actual campeón y no irse con las manos llenas, con las manos vacías en este torneo.
3: Va a ser un partido bastante intenso, Mercy, probablemente, en el que tanto, como ya bien decía Rebe, por un lado Rafa con la Universidad de El Salvador, por el otro lado Homer, dos técnicos que gustan de esta modalidad, que prácticamente ya son expertos, podríamos decirlo de alguna forma, tanto no solo a nivel nacional sino que internacional, así que también vamos a poder presenciar ese duelo de estrategas, que pues para esta modalidad siempre es interesante ver un partido entre Barra de Santiago y Universidad del Salvador.
5: Sí, mira, yo creo que ese enfrentamiento hubiese sido una final también. Sí, o sea, nos ponemos así, cualquiera de los cuatro equipos que hubiera pasado a la final era un partido
3: iba a ser
5: emocionante, sí, que vos sabías que te ibas a quedar ahí pegado al asiento viendo y disfrutando ese partido. Sí, yo creo que el duelo de entrenadores también es importante a medida que avanza la liga y va creciendo y se va teniendo esa proyección. Creo que los entrenadores también van teniendo y van sumando a su carrera ese tipo de experiencia. Yo creo que en este duelo de Barra de Santiago y UES ya varias veces se han enfrentado y creo que siempre está esa rivalidad, aunque ellos no lo quieran decir así abiertamente, pero sí existe, y creo que va a ser una buena oportunidad para que también expongan lo que ellos saben con sus pupilas.
3: Antes de pasar a debatir también la final masculina, ¿para ustedes quedó de ver algún equipo o se cumple, por decirlo de alguna forma, la lógica que planteaba también el torneo, pues por los refuerzos que cada uno de los planteles había tenido y por el desempeño que quizás también habían logrado? ¿Los decepcionó alguno de ustedes, alguno de los dos equipos? ¿Les quedó de ver alguien, Mercy?
5: No, mira, yo creo que como decepción, así como tal, no. Aunque yo esperaba más de la UES en esa semifinal.
3: Okay.
5: Que esperaba que fuera un poquito más pareja, sobre todo porque por lo que le había costado a Garita en la fase anterior.
3: Sí.
5: Entonces yo dije, este duelo va a estar un poco más cerrado. Pero, resolvieron bien. Y creo que Barra de Santiago San Salvador también era, no me esperaba un marcador así.
3: Sí, no.
4: Así, ni yo.
5: Yo incluso dije, es un partido
3: bien apretado.
5: Bien apretado y que podría haberse definido, digamos, en penales o en tiempo extra, algo así. Me sorprendió realmente el resultado, pero no es como que vos digas, me decepcionó, porque realmente cualquiera de los dos pudo haber ganado así. O sea, tenían la calidad los dos para ganar el partido de esa manera.
3: Ok, Rebe.
4: Yo coincido también con Mercy, creo que no hubo una decepción, sino más bien una sorpresa. Y más que todo cabal del lado de Barra de Santiago y San Salvador, porque pensé que iba a poner un poco más de resistencia a la Barra. Es decir, cuando de repente me metí a redes y miraba el marcador y decía, es como, de verdad, o sea, es tanta la diferencia por lo que hablábamos, porque siempre que se habían enfrentado Barra de Santiago y San Salvador, incluso Barra de Santiago era quien salía con la ventaja y no era como una ventaja en el marcador muy amplia. Entonces, igual creo que en algún momento esa pudo haber sido una final adelantada, Barra de Santiago y San Salvador, porque recordemos que, bueno, en Barra de Santiago también hay varias jugadoras que forman parte, ¿verdad?, de la selección nacional. Así que creo que más que todo sería eso.
3: A mí quizás me decepcionó nada más el hecho que el grupo 2, el grupo Centro Oriente, no pudo colocar a ninguno de sus representantes en los mejores cuatro, es decir, en las semifinales, porque todos se quedaron en cuartos de final, sobre todo quizás Azul Pacífico, que si no estoy mal, creo que solo pierde uno sí, un partido en la segunda ronda, y la primera ronda la cierra de manera invicta.
4: Exacto.
3: Pesó precisamente la ausencia de Silsa Martínez en la ronda de cuartos de final, quien fue la goleadora de Azul Pacífico en las dos rondas, bueno, en lo que va de todo el torneo, y no pudo estar presente por acumulación de tarjetas. Entonces se perdió precisamente la ronda de cuartos de final, algo que le terminó pesando y que aprovechó la Universidad del Salvador para colocarse en las semifinales. Creo que ese es el único pero que le pongo yo al torneo de el Oriente. No pudo colocar ninguno de sus representantes en la ronda de semifinales, mejor dicho. Y pues más allá de todo, igualmente, tampoco es sorpresa que los cuatro equipos que llegaron a semifinales pues estén en esa instancia, precisamente también por el peso histórico que tienen y por igualmente el plantel que habían armado para esta edición. Así que hacemos la atenta invitación para este próximo sábado, para que vayan y se acerquen precisamente al Estadio de Deportes de Playa del Complejo Deportivo Flor Blanca y presencien la gran final del fútbol femenino, así también como el tercer lugar. Pasamos a hablar ahora de la categoría masculina, porque también vamos a tener una final inédita. San Marcelino frente a Arcos FC. Arcos viene de dejar en un duro partido a Isla Rancho Viejo. Dos representantes del Oriente precisamente se disputaron la clasificación con una joya, Emerson Serna, que ha sido determinante durante todo el campeonato para Arcos FC, y frente a su ex equipo, donde él es oriundo, la Isla Rancho Viejo, no le tembló la mano para marcar precisamente y dejarlos atrás, mientras que San Marcelino pues viene de eliminar a la Pirraya con un 6-3. Una Pirraya que venía de también dar la campanada y eliminar a la Barra de Santiago, porque recordemos que la Pirraya le había estado costando precisamente en los últimos torneos hacerse presente o destacar en rondas de eliminación directa, pero San Marcelino los termina de despachar en semifinal para colocarse también en esta gran final. Rebe, vamos a tener también un nuevo campeón, porque ninguno de estos dos equipos ha alzado el título de Liga Mayor, o mejor dicho, Liga de Fútbol Playa.
4: Lo positivo que le veo a este duelo es que es bueno que ya no solamente estemos escuchando los mismos nombres de los equipos, sino que también hay otros equipos que están levantando la mano y que están creciendo también en esta liga. Entonces, eso es muy bueno, y el hecho de que en masculino vamos a tener un nuevo campeón, entonces eso es algo que de verdad me gusta mucho. Y el hecho de adelantarnos, incluso en el masculino, yo sí tengo que decir, sin desmeritar lo que hizo la Pirraya, para mí sí fue una decepción que la Barra de Santiago se haya quedado tan rápido.
3: Sí.
4: Porque venía prácticamente de avanzar en primer lugar, no había perdido ningún partido. Cuando teníamos la oportunidad de hablar con los jugadores, decían ellos, sí, traemos la espinita, porque el torneo anterior sucedió lo mismo. Se quedaron, ni siquiera lograron llegar a la final. Entonces, era como que era la oportunidad para tomarse la revancha, y todo nos hacía presagiar por los resultados que íbamos a ver nuevamente a Barra de Santiago en la final, cuando de repente nos vamos viendo vemos la sorpresa de que la Pirraya les dijo, pues no, mi cielo, y entonces no lograron avanzar, y al final se quedaron, pues creo que muy rápido en el camino. Para mí eso sí sería como la decepción, pero sí me llama mucho la atención, y creo que es muy bueno el hecho de que, como lo mencionaba, vamos a tener nuevos nombres como campeones.
3: Mercy, y precisamente yo creo que, no sé si estarás de acuerdo, que Arcos FC quizá es el favorito para esta gran final. Se reforzó.
4: Sí.
3: Para esto, se reforzó de manera tremenda.
4: Sí, sí, sí.
3: Porque lo hemos platicado en otras ediciones, una rotación fácilmente puede ser un equipo titular de selección. Entonces, creo que cumple el favoritismo de Arcos, por lo menos de llegar al primer objetivo, o al gran objetivo, mejor dicho, que era la final.
5: La final. No, mira, yo coincido totalmente, creo que Arcos sí tiene el papel de favorito. Si no lo quieren agarrar, no importa, pero ahí está, lo tienen. Sí,
4: pero es
5: por,
4: de ellos.
5: Sobre todo por el plantel que armaron. Es un plantel que está hecho para pelear por todo.
4: Por todo.
5: Entonces, y creo que San Marcelino, hay que destacar que su plantel son muchos jóvenes, que algunos ya tienen experiencia en preselección o incluso en selección, pero que son jóvenes. Tú los ves y hombre por hombre y son bastante jóvenes. Creo que hay que darles también mérito a ellos por llegar hasta ahí, por haber eliminado a la Pirraya que venía de dejar a Barra de Santiago. Pero sí, para mí creo que Arcos es favorito.
4: Gran candidato.
5: Creo que el momento que está pasando Emerson Serna,
3: sí,
5: que por decirlo momento, porque tiene 5 torneos de venir haciendo una cantidad espectacular de goles, pero sí, o sea, para mí sí.
3: Sí, Arcos ha marcado un gran torneo realmente desde la primera fase hasta la ronda de eliminación directa. Siempre destaco y recuerdo esa plática cuando a su servidor le tocó viajar a territorio migueleño para cubrir la primera jornada del grupo 2. Y platicaba con Emerson Serna y mencionaba, el equipo se ha reforzado bien, yo creo que, en ese momento me lo dijo así, yo creo que podemos ser campeones ahora con Arcos, me dijo. Más allá de que él no ha podido ser campeón con Isla Rancho Viejo, uh-huh, que es el equipo donde él inicia su carrera, por lo menos en la Liga de Fútbol Playa, es decir que, más allá de las grandes actuaciones que ha tenido Emerson en la Liga de Fútbol Playa, hasta este momento no ha podido ser campeón de la Copa Indes. Hoy tiene la oportunidad con Arcos FC junto a otro gran elemento referente de selección nacional y referente de El Salvador en esta modalidad a nivel mundial. Me refiero a Agustín El Team Ruiz, que también llegó para reforzar a Arcos y que pinta también para ser protagonista. También otros elementos con los que cuenta Arcos FC, entre ellos, pues, por mencionar otro nombre, Walter El Pato Villalobos, que lo vengo mencionando en las últimas ediciones del programa, que tiene, ¿cómo decirlo?, nivel para estar en selección nacional y que no me extrañaría que en algún momento, pues igualmente, Rudis Gallo lo tome en cuenta para algún microciclo, igualmente, para valorar si puede aportar o no a su idea de juego en este recambio generacional que está haciendo. Más allá de todo, pues Arcos FC también, en mi opinión, pinta para ser favorito en esta final. Sin ver de menos el gran trabajo de San Marcelino que ha venido haciendo igualmente durante todo el torneo. Arcos FC finalizó como líder de las dos primeras fases del torneo, las dos fases de grupo. En la primera ronda finalizó líder de manera invicta y en la segunda fase termina líder, si no estoy mal, sumando únicamente una derrota nada más. Es decir, ha venido con un buen ritmo Arcos FC, así que no me extrañaría en lo absoluto si termina de alzarse con el título. Así que vamos a entrar nuevamente al terreno de los pronósticos, Rebe. Y para ti, ¿quién será campeón de la Liga de Fútbol Playa en masculino?
4: Bueno, creo que ya se lo está debiendo el universo completo por todo el trabajo que ha realizado. Y si llegó a la final, creo que es para ganarla. Así que, sin duda alguna, Arcos.
3: Arcos. Mercy.
5: Igual, Arcos. Creo que tiene la experiencia, tiene la calidad de los jugadores para poder hacer un buen partido y no desmeritando ni despreciando el talento que pueda tener San Marcelino, pero creo que Arcos tiene más experiencia sobre los hombros de sus jugadores para poder llevar una final y saber cómo manejar ese tipo de partidos.
4: ¿Cómo manejarlo? Aquí no se vale, Saúl, que nos diga que nos va a llevar la contraria, porque creo que aquí sí, no sería sí, posible, sí, ¿verdad?
3: No,
5: aquí ya no.
3: Realmente no, como bien lo digo, además de contar con el máximo goleador que es Emerson Serna, como ya bien lo decíamos, entre otros nombres que destacan precisamente en este equipo, yo creo que sí, Arcos va a ser Arcos. Más allá, pues, a no ser que San Marcelino roce la perfección o haga un partido más que perfecto y redondo, pues va a terminar alzando el título, pero yo creo que Arcos será precisamente el campeón. En el otro partido, en la previa de la gran final, vamos a tener también el juego por el tercer lugar, La Pirraya contra Isla Rancho Viejo, en un partido que también creería Rebe que quizás no es del todo parejo, más allá que La Pirraya, como bien mencionamos anteriormente, dio la campanada al eliminar a la Barra de Santiago, pero me da la sensación que La Pirraya todavía le falta un poquito más para volver a ser protagonista en la liga.
4: Sí, creo que obviamente ha pasado también por varios temas de reestructuración en el caso de La Pirraya, y que obviamente no es el equipo que nosotros estábamos acostumbrados a ver o el que inició con tanta fuerza en esta liga de fútbol playa. Sin embargo, me parece que sí va a ser un duelo interesante con Rancho Viejo, porque aparte de eso vamos a ver a dos equipos que de cierta manera llegan con esa espinita de quedarse a un escalón, de estar en la gran fiesta grande, y entonces me parece que también nos van a brindar un gran resultado, y que en esta ocasión, incluso Saúl, a pesar de eso, yo creo que si vemos a una Pirraya como la que se enfrentó y le ganó a Barra de Santiago, entonces creo que podríamos tener ahí al ganador del tercer lugar.
3: Mercy, ¿cómo ves tú el partido entre La Pirraya y Isla Rancho Viejo?
5: Yo creo, igual que Rebe, coincido en que La Pirraya, tal vez para sacarse esa espinita de haber perdido la semifinal después de haber hecho un gran trabajo ante Barra de Santiago, creo que podría sacar pecho y llevarse al tercer lugar. Pero no descarto tampoco a Rancho Viejo. Creo que ya estando ahí vas a pelear por todo.
4: Sí,
3: eso es.
5: Aunque
3: eso,
5: sí, yo me decanto un poco más por La Pirraya.
3: Por La Pirraya, ok. Yo se la pongo la fichita a Isla Rancho Viejo, Rebe.
4: Yo La Pirraya.
3: La Pirraya, ok. La Pirraya. Bueno, ponga atención porque a continuación le vamos a dar toda la información para esta gran final, así que tome apunte. Por el tercer lugar, a partir de las 2:30 de la tarde, comienza la actividad del día de mañana. Barra de Santiago frente a Beach Soccer US en la categoría femenina. Luego, a las 4 de la tarde, siempre el día de mañana, La Pirraya frente a Isla Rancho Viejo, el tercer lugar masculino. Posterior a eso, tenemos la primera final. Será en la categoría femenina, a las 5:30, San Salvador versus versus Garita Palmera. Y a las 7 de la noche, San Marcelino contra Arcos FC. Todos estos partidos en el Estadio de Deportes de Playa del Complejo Deportivo Flor Blanca. Entrada gratis, parqueo gratis, no hay excusa. Y si pues les va a costar hacer el viaje, pues le comento también que puede estar al pendiente no solo de las redes sociales de Rinde, sino que también de Alauda Sports para ver la transmisión en vivo gratis también, porque no tiene que pagar suscripción de nada para presenciar estos partidos. Así que le recuerdo, a partir de las 2:30, entrada gratis en el Estadio de Deportes de Playa del Complejo Deportivo Flor Blanca. Así que ya todo está listo, todo está servido para conocer a los nuevos campeones de la Liga de Fútbol Playa Copa Indes 2026. Denis, llegó el momento de hacer el primer corte comercial y regresamos con más Deportes Radio.

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1: Gracias por continuar en sintonía de Más Deportes Radio, justo cuando son las 12:35 del mediodía. Pasamos a platicar de lo que está aconteciendo precisamente en la Ciudad Deportiva Inclusiva de Lindes, donde el Comité Paralímpico de El Salvador y el Comité Paralímpico de México, pues además con el apoyo del INDES, inauguraron hace dos días la capacitación internacional denominada el fortalecimiento de las capacidades técnicas para el desarrollo del deporte paralímpico en El Salvador. Precisamente la capacitación concluirá hoy, como ya bien lo digo, en la Ciudad Deportiva Inclusiva de Lindes, y ha contado aproximadamente con la inscripción de 70 colaboradores del INDES, del Departamento de Ciencias Aplicadas al Deporte y Bienestar al Atleta, así como el Departamento de Oportunidades y Desarrollo Inclusivo y personal de COPESA, y por supuesto también miembros que forman parte de entidades privadas que se hicieron presentes precisamente para asistir, ¿no?, y seguirse especializando en este rubro importante. Mercy, precisamente nos mencionaba el presidente de la Comisión Normalizadora del Comité Paralímpico de El Salvador, que según registros con los que cuentan ellos, no se realizaba una capacitación de esta forma por lo menos desde el 2017. Han pasado casi 10 años en los que se había precisamente o no se tenía una actividad como esta para educar precisamente a gente técnica que ayuda precisamente al comité sobre el deporte paralímpico. Y eso pues ya habla mucho de lo que está haciendo esta comisión para, digamos, traer a flote nuevamente al Comité Paralímpico.
2: Claro, mira, esa es parte del trabajo que está haciendo la Comisión Normalizadora en el Comité Paralímpico. Creo yo que ya se van viendo los lineamientos con los que se está trabajando, y parte de eso es este tipo de capacitación, sobre todo, Saúl, porque nosotros tenemos para atletas que destacan a nivel mundial, y es importante que el deporte adaptado siga creciendo, que se siga mostrando, que empiece a crecer los viveros de cada uno de los deportes adaptados, la paranatación, el para powerlifting, goalball, deporte adaptado para sordos, para baja visión. O sea, nosotros tenemos un montón de, incluso participan en los juegos estudiantiles, todo ese tipo de deporte adaptado. Entonces, creo yo que el vivero está, la oportunidad de hacerlo crecer ahora el Comité Paralímpico la está ofreciendo. El responsable de brindar la capacitación es Ulises Menéndez, que es el director técnico del Comité Paralímpico Mexicano. Qué oportunidad la que tienen ahora nuestros técnicos de recibir información y actualización sobre cómo se desarrolla el deporte paralímpico a nivel internacional. Y creo que los más beneficiados con esto van a ser nuestros atletas.
1: Sí, precisamente, entre temas que se han manejado, pues son clasificaciones médicas funcionales, cuestiones técnicas del deporte también, también se habló de la nutrición, que son temas importantes, Rebe, precisamente para que los, digámoslo de alguna forma, los asistentes a esta actividad, pues aprendan un poco más a llevar, como bien dice Mercy, el deporte adaptado, el deporte paralímpico, y darle el foco que se merece también, precisamente, este lado del deporte.
3: Me llama mucho la atención que Carlos Eseña, director presidente de la Comisión Normalizadora, mencionaba que esta era después de 9 años. La primera capacitación que enmarca la preparación, en este caso no solamente de entrenadores o de atletas, sino también del personal de instituciones con servidores para este sector, porque no únicamente estaba dirigido para personas del sector público, sino también del sector privado. Y bueno, ya lo mencionabas, Saúl, todas las ramas, no solamente era directo para los entrenadores, sino para todas aquellas personas que de alguna u otra forma están también involucrados con esta población. Como ya lo mencionabas, nutricionistas, psicólogos, fisioterapeutas, médicos, obviamente los mismos entrenadores, incluso padres de familia, lo mencionaba.

0: Paralímpico de El Salvador después de haber firmado ese importante convenio con el Comité Paralímpico Mexicano hace ya un par de meses. Y pues la respuesta es eso, es capacitar a todos, porque de pronto todavía en nuestro medio seguimos a veces cometiendo algunos errores, incluso para referirnos a ellos, para el trato que se debe dar, porque no existe una capacitación, porque la gente no conoce, a veces creen que tienen que seguir tratando a los paraatletas así como que fueran de cristal, sí, y todo. Sí. Y entonces yo creo que todas estas cosas sirven, y obviamente al final los grandes beneficiados van a terminar siendo todos los paraatletas, que también de una u otra manera unos ya nos representan y otros están en ese camino de preparación o iniciando su camino en el deporte.
1: Así es, así que felicitamos a la comisión de normalizadora del Comité Paralímpico de El Salvador, que por supuesto continúa aplicándose, y no solo ellos, sino que también las demás personas que forman parte también del ecosistema de deporte paralímpico en nuestro país, y por supuesto de la mano del Instituto Nacional de los Deportes de El Salvador, que siempre apuesta y apoya precisamente no solo por el deporte convencional, sino que también, como dice Mercy, el deporte adaptado. También INDES continúa trabajando precisamente en otro rubro de la mano de la Gerencia de Desarrollo Deportivo de la institución. Este pasado miércoles se dio un primer paso para la conformación de la unidad de género institucional a través de una jornada de asesoría con el Programa de las Naciones Unidas para el Desarrollo. El encuentro tuvo como objetivo precisamente conocer los compromisos y lineamientos que se deben asumir de parte del INDES para establecer una unidad de género, así como definir también las bases para la creación de su respectiva comisión y política institucional en cumplimiento de la normativa nacional y la Ley General de los Deportes. En esta jornada pues estuvo presente la gerente de Desarrollo Deportivo del INDES, Dinora Acevedo, representantes de la Unidad Legal Administrativa y Financiera de INDES, igualmente, además de Yolanda Villar, analista de género del PNUD, y Silvia Reyes, analista de proyectos del organismo internacional. Mercy, también acá el INDES está dando un paso importante ante la conformación de esta unidad, que de momento pues estaba careciendo la institución, pero que en la evolución que también va de la mano del deporte a nivel institucional, pues INDES también se está adaptando hoy con una unidad de género.
2: Sí, Saúl, mira, tuve la oportunidad de estar en la reunión. Las asesoras del Programa de las Naciones Unidas para el Desarrollo fueron muy claras y están dispuestas a ayudar a la institución para dar sus primeros pasos en la conformación de esta unidad, ya que también es apegarse a la ley. Uh-huh, sí. Entonces, la unidad, por mucho que tienda a sonar como a otras tendencias, lo que se refiere o lo que estrictamente se maneja es más que todo buscar una igualdad de oportunidades con las mujeres dentro de la institución, y también como la labor externa que nosotros hacemos con las federaciones, buscar una igualdad de oportunidades de estar en puestos de toma de decisiones, eso a nivel interno, y también se trata más que todo como de evitar situaciones en las que se ven violentados los derechos de la mujer, cuestiones así como esas. Entonces, ya con esas líneas trazadas, nuestra institución va a empezar a conformar y a fabricar las políticas que nos van a regir como institución, porque no hay algo que esté dictado y que se aplique para todas las instituciones, sino que a partir de la naturaleza de nuestra institución es cuando se va a empezar a trabajar y lo que se va a empezar a formular. Según nos comentaba nuestra gerente de desarrollo deportivo, es un gran paso, sí, porque para que nuestra institución vaya y camine bajo estos lineamientos, creo que también es un paso hacia adelante, hacia el desarrollo no solo del deporte, sino de la institución, porque ya a nivel internacional estamos viendo que hay otros panoramas y que se han abierto más oportunidades para las mujeres en temas laborales, en temas deportivos, en temas médicos, incluso de salud, que es un poco de lo que nos atañe a nosotros. Entonces, próximamente la unidad, primero se tiene que conformar la unidad y luego se va a conformar una comisión que va a estar representada por un miembro de cada uno de los departamentos que conforman al INDES. Y a partir de la comisión se van a empezar a formular las políticas, y ahí ya estaríamos

0: en una fase avanzada del proceso para que culminaría ya con la oficialización de la unidad.
1: Y ahí es cuando ya podríamos decir sería el punto de partida ya de todo, ¿verdad? Igualmente, sí. Y cuando ya se empieza a desarrollar precisamente Rebe, como ya bien dice Mercy, es importante a nivel institucional porque Indes pues también busca pues la igualdad de género en este término.
2: Creo que este es uno de los temas donde, si bien es cierto, hemos avanzado como sociedad, todavía nos falta muchísimo para llegar al punto donde en realidad tenemos que estar. Ya lo mencionaba Mercy, es también el hecho de darles con mejores condiciones laborales, el tema de la igualdad, de evitar la discriminación, porque creo que nosotras como mujeres en más de alguna ocasión lo hemos sufrido, no solamente de personas que laboran en medios de comunicación, sino que también así entrenadoras, atletas o mujeres que buscan algún cargo federativo, muchas veces se ha discriminado por el hecho de ser mujeres. Entonces sí, me parece que es algo muy importante y qué bueno que el INDES está tomando esa iniciativa, que lo está buscando, porque la idea obviamente no solamente es buscar algo en beneficio interno, sino también al externo, y que el deporte sea seguro, porque el INDES, como una institución rectora del deporte a nivel nacional, tiene que buscar también de que cada una de las atletas, que cada una también de las entrenadoras puedan estar en un ambiente seguro en el cual les permita poder desarrollarse. Así que, como lo mencionaba, creo que ese primer paso que se da es un paso importante, porque sin duda alguna eso nos habla de lo mucho que queremos ir avanzando, no solamente como sociedad, sino como institución, y el hecho de poder brindar esas condiciones que al final también pues les permitan a las mujeres seguirse desarrollando.
1: Correcto, así que felicitamos al INDES porque este, podríamos decirlo, es el primer paso, la primera piedra de lo que será la unidad de género en un avance a nivel institucional que va a realizar precisamente el INDES, que también a nivel deportivo pues continúa desarrollando la clínica ProTalent, y precisamente el día de ayer los entrenadores de los grupos 7 y 8 concluyeron su participación en la clínica con una sesión práctica junto a los seleccionados sub 15 y sub 17 en el Estadio Nacional Las Delicias. En la jornada vespertina de ayer, los técnicos y monitores pusieron en práctica los contenidos y metodologías con los seleccionados juveniles, circuito de activación, rondo de progresión de dos cajas con 22 jugadores, juego de posesión y rondo de progresión a 10 toques fueron algunos de los ensayos o prácticas que se realizaron precisamente. Entre los que destacaron en estos grupos se encontraban los exjugadores Carlos Carrillo y Leonel Cárcamo Batres, además de la usuruteca Miriam Patricia León, árbitra FIFA y con 14 años de trayectoria. Las actividades de la clínica Indes Pro Talent van a continuar precisamente durante este día con las sesiones de los grupos 9 y 10, con los cuales se va a cerrar estas dos semanas de trabajo, concluyendo así una nueva edición de la clínica Indes Pro Talent, y posterior a ello pues conoceremos los graduados de esta promoción 2026 de la clínica Indes Pro Talent, cuando ya pues se les entregue ya el respectivo título, ¿verdad? O certificado que formaron parte precisamente y aprobaron también la clínica Indes Pro Talent. Así la actividad en cuanto a nivel deportivo. Llegó el momento de hacer el segundo corte comercial, Denis. Al regresar vamos a hablar de la Liga Mayor de Fútbol, Copa Ganaplay 2026.

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1: Gracias por continuar en sintonía de Más Deportes Radio. Entramos al último bloque del programa cuando son las 12:52 y hablamos de la Liga Mayor de Fútbol, que va a disputar la jornada 7 y va a iniciar precisamente hoy con dos partidos. A las 4 de la tarde, Municipal Limeño frente a Isidro Metapán. También tendremos eso en el estadio Doctor Ramón Flores Berríos, y en el estadio Ana Mercedes Campos de Sonsonate, Lincaruba recibe al Cacahuatique a las 6 de la tarde. El día sábado también tendremos dos partidos: Platense frente a Inter, Santa Tecla en el Toledo Valle a las 3:30, y a las 7, Alianza frente a Atlético Balboa, también a las 7 de la noche en el Nacional Las Delicias. Y el domingo se cierra la actividad con dos partidos: Águila Fuerte en el Juan Francisco Barraza a 3 de la tarde, y a las 5:30 FAS Firpo en el Oscar Alberto Quiteño. El partido, la jornada prácticamente va a ser el FAS Firpo, y donde prácticamente pues vamos a tener un duelo interesante. Los dos últimos campeones del torneo Mercy, veremos quién se queda la victoria, quién suma 3 puntos. Pues también quién los necesita más, ¿verdad?
2: Rivales directos sí, en la tabla.
1: Sí, precisamente. Va a ser un partido interesante en el Quiteño. Vamos a ver si FAS da vuelta página a la eliminación, o si Firpo aprovecha el envión anímico que trae también.
2: Sí, mira, yo creo que como todos los juegos principales de cada jornada, yo lo único que espero es que no terminen empate.
1: Sí, 0-0.
2: Por favor. Si no es que hay un ganador, yo creo que FAS está como más necesitado, no por los puntos, sino que anímicamente para dar ya paso a otras cuestiones, olvidarse de la eliminación en Copa Centroamericana. Y Firpo, yo creería, mira, no creo que vayan a despreciar como el juego de decir vamos a jugar solo con suplentes, pero sí yo creo que puede ser una oportunidad para dar unas 2 o 3 rotaciones que pueden salir para este juego.
1: Sí, y Rebe, lo que menciona Mercy, que FAS a nivel anímico lo necesita. Ahora solo le queda la Liga Mayor y la Copa Presidente, pero todavía no me da la sensación que veamos al FAS que quedó campeón. Todavía no vemos esa versión del torneo pasado, más allá de que han mantenido la misma base del equipo, pues.
3: De hecho, creo que si hubiéramos visto al FAS campeón, o por lo menos gran parte de ese FAS, creo que todavía no estaríamos hablando de FAS eliminado en estas instancias, sí. Porque en Copa Centroamericana ellos tuvieron la oportunidad como para poder sentenciar los partidos y no lo hicieron, porque como lo mencionás, aún no estamos viendo al FAS que quedó campeón, y obviamente creo que también se ha sentido la ausencia de Nelson Bonilla. Adelante, bueno, un Nelson que de hecho el día de ayer ponía a través de sus redes sociales que había dejado ya las muletas y empieza ahora ya con el siguiente trabajo de recuperación, y obviamente eso sabemos que bueno, porque si bien es cierto no va a ser de la noche a la mañana, pero es un proceso que nos indica que cada vez se puede ir acortando ese espacio para que él regrese con el equipo, y esperar que regrese en las mismas condiciones en las que se fue, en el nivel que estaba mostrando. Ahora, sí me parece en el caso de Firpo, como mencionaba Mercy, que si bien creo que no se van a arriesgar a prácticamente poner toda una a poner a todos los suplentes, pero sí va a tener que ser muy cauteloso Firpo, que de momento creo yo que su prioridad es ahorita la Copa Centroamericana. Todavía en el torneo hay mucho torneo por jugar, sin embargo aquí estamos hablando de prácticamente 2 partidos, y sobre todo porque a Firpo le tocó uno de los rivales pues más duros, estamos hablando del Olimpia. Entonces creo que va a ser muy interesante en lo que van a mostrar con Club Deportivo FAS, pero al mismo tiempo también tratar de cuidarse un poco pensando en estos duelos de ida que se van a desarrollar ya en el mes de septiembre.
1: Sí, a FAS le serviría bastante una victoria para reconectarse precisamente con a nivel anímico, y tal vez volver al ruedo en los 2 torneos que le faltan, en los que, si bien es cierto, la Liga Mayor todavía pues está tempranera, pero con el cambio de formato y que ahora solo clasifican 6, pues Ahora el objetivo de FAS debe ser mantenerse entre los primeros seis, precisamente para clasificar a la siguiente ronda. También vamos a tener, como ya bien lo decimos, otros partidos interesantes. Alianza frente al Balboa. Alianza necesitado de ganar precisamente también en el campeonato local. Y Águila Fuerte San Francisco, otro equipo que precisamente necesita sumar puntos para retomar el buen ritmo a nivel anímico, que es Club Deportivo Águila. Así que vamos a ver cómo se desarrollan precisamente estos compromisos. También vamos a tener el inicio de la Liga de Ascenso, precisamente titulada también Copa Fox, donde se van a estar transmitiendo todos los partidos de precisamente esta liga, y lo mencionábamos el día que se presentó. Es una nueva etapa para el fútbol salvadoreño, uniendo la segunda con la tercera división en una sola liga, y que por supuesto va a ser importante también para el desarrollo a nivel futbolístico de nuestro país.
3: Sí, me parece que es muy interesante. Obviamente el día de ayer teníamos la oportunidad de estar en el lanzamiento oficial de este torneo con el partido. Bueno, va a arrancar para esta primera jornada con 4 duelos este viernes, 4 el día sábado, 4 el día domingo, recordando que van a estar divididos en 2 grupos, centro occidente, centro oriente, y me parece que esto incluso les da una motivación extra. Tenemos la oportunidad de poder hablar ahí con algunos jugadores y ellos también lo ven por el tema de la exposición que va a servir para ellos y de darle esa importancia a una segunda y tercera división que por ahí habían estado un poco en abandono y que no habían estado teniendo las condiciones. Creo que ahora vamos a ver una liga competitiva que les va a exigir, prácticamente por el mismo formato que se va a desarrollar, les va a exigir a los equipos estar en las mejores condiciones. Lo mencionaba incluso el presidente de la FESFUT, Yamil Bukele, la idea es de que pues no se cometan como errores o que las cosas que administrativamente están planteadas se puedan cumplir. Sin embargo, pues es un proyecto que también tiene ese pequeño margen que se puedan dar, pero la idea es lograr evitarlo. Así que de hecho vamos a tener la oportunidad de poder estar esta ya tarde noche en el estadio Héroes y Mártires para el partido inaugural entre Pumas y Academia BP.
1: Merci, y lo importante es que ahora va a tener esa visibilidad que le faltaba precisamente a esta liga.
2: Claro, imagínate todas las buenas buenos comentarios que se recibieron cuando se impulsó la Copa Presidente, que los equipos de segunda y tercera división tuvieron esa visibilidad y tuvieron la oportunidad de estar y jugar contra equipos de primera división, que sus estadios se llenaran entre semana cuando jugaban, ya no digamos ahora con una liga que se va para transmitir, que sí tiene todos los aportes para volverse un poco más profesional, que van a tener más apoyo. Yo creo que los equipos pueden estar, los que ya participaron en Copa Presidente, pueden estar seguros de que esta va a ser una vitrina importante para sus elementos, para que por ahí puedan ser pescados por un equipo de primera división, y quien no, pues una oportunidad para salir del país. Creo que deben aprovecharla, deben también ponerse serios e invertir también para que el equipo vaya consolidándose como un club poco a poco. Yo sé que el trabajo no es de una sola vez, que es cuestión de años, pero sí creo que es una oportunidad de oro para los equipos que van a participar en los dos grupos, y también a la gente hay que hacerle un llamado para que asistan a los estadios.
1: Así es, tome apunte, hoy a las 2:30 en la cancha municipal Huracán, el vencedor frente al Orión en el grupo Centro Oriente, y a las 3 de la tarde Salimar contra Independiente en el estadio San Sebastián, también en el Centro Oriente, mientras que en el Centro Occidente la actividad va a empezar a las 3 de la tarde en el estadio Salvador Mariona con Izalco frente a Nacional en el Derby Sonsonateco, y como ya bien dice Rebe, en el Héroes y Mártires a las 6:30 p.m. Pumas contra Academia. Los invitamos a estar pendientes también hoy de más deportes, como ya bien dijo Rebe al inicio, el tercer aniversario, así que pendientes del programa hoy a las 6 de la tarde por Canal 10, porque pues vamos a tener igualmente mucha sorpresa precisamente para el programa. Llegamos al final de Más Deportes a Radio. Gracias, Mercy.
2: No, gracias a ustedes y a la audiencia que nos escucha.
1: Gracias, Rebe.
3: Al contrario, gracias a ustedes, y ha sido un honor poder compartir.
1: Gracias a Denis en la realización, como bien dije, a Cuadra también por la fotografía, a todo el staff de Radio La Chévere y a don Rolando, que se encuentra en cabina 100.9. Devolvemos la señal. Les deseamos a todos un feliz fin de semana.

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8: 1:05 p.m.
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0: Tan. Bueno, llegamos a la 1:00 p.m. con 12 minutos. Familia de Radio La Chévere, ¿cómo están? Qué gusto saludarlos.
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0: Así es, acá estamos ya con todos los poderes listos en este viernes 28 de agosto.
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0: Bienvenidos a la Chévere.

0: pa' que te la goce. Bueno, ya estaba sonando una cumbia para arrancar el turno en este viernes 28 de agosto.
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0: Veamos quién está ya con nosotros. Buenas.
2: Hola, hola, buenas tardes, Katy.
0: Hola.
2: Un gusto saludarte en esta tarde de viernes. Antes de los fines de semana. Espero que la pases bien. Al lado de tu familia. Te mando un fuerte abrazo. Siempre sintonizándote en el vacilón más chévere.
0: Gracias.
2: No sé, puedes conversar ahí con el listón de tu pelo, por favor.
0: Suelta el listón de tu pelo. Nunca es suficiente para mí. Vámonos. Ay, qué buenas canciones. Ya ven, que se sienta que es fin de semana, que se sienta. Ajá. Familia, ¿cómo están? Qué gusto saludarlos. Buenas tardes, bienvenidos. Una con 16 minutos. Ya tengo listo el WhatsApp. Hola, hola.

0: Estupendo.
1: Hola, hola, buenas.
2: Bienvenida a tu turno. Te saludo de aquí, de la Costa del Sol. Quiero una canción.
1: ¿Qué canción?
2: Que suena la che chévere. 100.9. Quiero una canción, Katy, el viejo del sombrero. ¿Me la puede poner, por favor?
1: Uy, con esa canción nos sentimos ya en Navidad, pero ahorita le suena. Vámonos.

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1: La Chévere 100.9. Quiero mandar un saludo muy especial. Buenas tardes. Qué bello de la Sonora. Dice: qué bello cuando me hablas así. Tarata, tarararara. Dice: saludos. Vamos escuchándote con Oscar Jiménez. Gracias, chicos, por estar conectados. Vámonos con.

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1: 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Son las
2: 1:29 p.m.
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2: 1:31 p.m.
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2: 1:32 p.m.
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0: 1:37. Recuerden que estamos complaciendo por Notitas de Voz.
1: Muy buenas tardes.
0: Buenas, buenas,
1: Katy, Eduardo. Por ahí saludándole, emocionado del buen ambiente musical que le pone.
0: Eso, qué bonito.
1: Quisiera solicitarle una canción que se llama Mar de Emociones. Solo que no sé quién la canta. Saludos cordiales.
0: Mar de Emociones. Vamos a ver, usted dice esta canción.

0: he intentado tanto, tanto. Feliz fin de semana.
1: He intentado tanto, tanto, tanto. Vámonos con esta canción. Siento que será un viernes de ensalada porque todos me están solicitando canciones diferentes, pero está bien. Vámonos con esta canción. 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

Bueno, por acá me dicen un saludo para Saúl Edgardo Aguilera. Está cumpliendo años. El saludo lo hace la familia hasta Caserío Los Orellana. Bueno, saludos si quieren que le pongamos las mañanitas.

0: Felicidades. Hola, buenas.
1: Buenas tardes, Katy. ¿Me puedes complacer con una canción de los Bukis, Tu Cárcel?
0: Tu Cárcel.
1: Aquí de Pensilvania, soy Mario.
0: Hoy, Mario, saludos hasta Pensilvania. Bueno, me voy complaciendo con Tu Cárcel de los Bukis.

por acá. Buenas tardes, Katy Chula. Saludos. ¿Me puedes complacer con la canción Mil Horas? Mil Horas de la Sonora Dinamita, dice usted. Ya vieron que vamos a hacer una ensalada de canciones por todo lo que me están solicitando.

0: cariñosa.
1: Hola, Catita preciosa.
0: Hola, niña Ana, ¿cómo le va?
1: Gusto saludarte de nuevo, mamita, me había ausentado. Pero aquí estoy. Catita, yo quisiera que me pusieras la canción Quiero Perderme Contigo, de José José. ¿Crees que es posible? ¿Cómo estás con ensalada ahí, mamacita? Dale.
0: Démosle.
1: Gracias, dice. Gracias. Feliz día.
0: Ay, ustedes ya ven cómo me piden las canciones. Feliz día. ¿Cómo? A ver, ahorita buscamos la canción. ¿Cómo me dijo que se llamaba la canción? Vamos a ver.
1: Sí, gracias. Feliz día.
0: Ay, por aquí fue.
1: Yo quisiera que me pusieras la canción Quiero Perderme Contigo, de José José.
0: Quiero Perderme Contigo.
1: ¿Cómo estás con ensalada ahí, mamacita? Dale.
0: Quiero perderme.
1: Gracias, feliz día.
0: Gracias, igual, feliz tarde para usted. Vámonos con Quiero Perder.

0: Perfecto, quiero perderme contigo en este viernes de ensalada en la chévere. ¿Por qué decimos ensalada? Porque me piden a José José, me piden la Sonora Dinamita, me piden por ahí Espinoza Paz, Karim León, Vicente Fernández, me vuelven a solicitar por acá canciones, unas cuantas cumbias, rancheras. No, ¿qué vamos a hacer? No importa, yo acá estoy para complacerlos a todos. Es viernes y usted y yo lo sabemos. Van a sonar las que me pidan en notas de voz.
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9: 2:03 p.m.
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11: Señorita Katherine, ¿cómo está? Un saludo bendecido desde aquí, de las Carolinas. Quería ver si me complace con una canción. Ahora tengo tiempo. Dios la bendiga.
12: Ahora tengo tiempo. ¿Y esa canción de quién es, amigo? Vamos a ver, busquémosla así como usted me lo dice. Ahora tengo tiempo. Vamos a ver, ¿será que la encuentro? Ahora tengo tiempo. No sé cuál es, pero ya la vamos a buscar. Hola.
13: Princesa hermosa, bienvenida a su turno. Quisiera que me pusiera la canción de los Bukis, mi ironía.
12: Ah, mi ironía de los Bukis. Vámonos con esta canción y ya vengo con más.

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2 de la tarde con 28 minutos.

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Bueno, llegamos a las 2 de la tarde con 40 minutos. Amigos de Radio La Chévere, quiero que pongan atención porque tenemos una dinámica en estos momentos gracias a nuestros amigos de The Parvel Auto Center. Primero, quiero que escuchen esta canción. Todo tiene.

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Pues ahí cantarme a como a usted le salga su creatividad, mencionarme un poquito del jingle, me tiene que escribir a través de nuestro WhatsApp 7941-3262, mándeme esa notita de voz cantando aunque sea un pedacito, ahorita se lo vuelvo a dejar para que le pongan atención. 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Les dejo nuevamente el jingle para que le pongan atención. Vamos a ver. No todo.

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6: 3:03 p.m.
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3 de la tarde con 15 minutos.

0: La tarde con 17 minutos. Buenas tardes. Feliz viernes para todos. Regresamos y ya estamos también en vivo acá en TikTok. Por si alguien se quiere venir por este lado y saludarme. Venga, Chepacá nos encuentra como Radio La Chévere 100.9. Luis, ¿qué tal? Edenilson, bienvenido. Vamos a estar un ratito por estos lados, así que denle corazoncitos a esa pantalla y compártela en vivo. ¿Qué dicen ustedes? ¿Nos vamos con cumbias? ¿Nos vamos con los temerarios? Ya vi por ahí que están poniendo temerarios. ¿O nos vamos con despechadas?
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0: Aquí ustedes mandan. Ustedes mandan. Va, no cargó. Te escucho en... Uy, ¿dónde es eso, Ever? Saludos. Cumbia, dice el oso. Saludos. Despechadas, ¿en serio, Isaac? Cumbia, dice Kimberly. ¿Qué hacemos? ¿Hay programas solo de los temerarios? Sí, a veces tenemos especiales solo de los temerarios.

0: pinche vato loco.
1: No hay una hora específica, Ale. Acá es cuando el público lo solicita y el locutor lo da. Canciones de chupe, dicen, ya para ir calentando el fin de semana.
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1: Vamos a poner una canción que le gusta a una locutora de la urbana, a Elizabeth DJ. Botella envenenada, vas. Es que ahí me están pidiendo Los Temerarios, así que nos vamos a ir con ellos, aprovechando que lo están solicitando bastante. Vámonos.
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1: Botella envenenada. Vámonos un ratito con Los Temerarios. Bella pero mala, dicen también. Ay, gracias, Carolina.

0: Saludos, Katy Hermosa, desde Cojutepeque. Saludos, JC.
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0: Saludos, buenas rolas, me dicen. Clarisa, bienvenida.

0: A ver, dice Janet, saludos, Elena, ¿qué tal? ¿Cómo está? También me solicitan por aquí, bella pero mala, siempre de los temerarios. Vámonos con esta canción.
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0: Una canción de los Yonix, dicen. Ay, desde Atlanta para todo El Salvador. Odir, gracias. ¿Con quién estás hablando? Con Eli.

0: Dice Mariachi, saludos. El Titanic de los Guardianes del Amor. Saludos, colega. Dice, ay, gracias, saludos. ¿Cómo apareces en las redes? Rivera-Caterine 1, chicos. A ver, Katy, desde Belice, mire qué bonito. Saludos. Gracias a todos los que están conectados a esta hora y buen provecho para quienes están con la tacita de café.
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0: Miren, no solo ustedes, ¿ve? Aquí estamos con la tacita, nosotras también. Dice desde Honduras, Manuel.

ahorita vamos a poner también Ahí estaré yo de Los Temerarios. Si recuerdan, esta canción en su momento se hizo viral por un caballero que se grabó así con un zoom solo de su rostro y movía la cabeza al ritmo de la canción. Ahorita la vamos a poner. Vámonos con esta.

0: Saludos hasta Huayúa, dice el chavo que se hizo viral. Fue... ¿Quién fue? Ya lo vamos a buscar. Katy Rivera, hola Selena, ¿cómo estás? Saludos hasta San Miguel también. Me decía por ahí, alguien, ayer nos visitaron en cabina y nos dicen, Katy, lo malo que allá no ha llovido nada. Es verdad, no ha llovido en San Miguel, porque acá estaba fea la tormenta.
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0: Me voy con una canción más.

0: Hoy nos estamos echando el cafecito. Sí. Ay, no creo que va a poder. Rendite ahí.
1: Ay,
0: Eli, modo. ¿Cómo estás?
1: Emocionada. Aquí solo había visto por TikTok.
0: Sí, bienvenida a la chévere. Ella está escuchando la voz de Elizabeth DJ, locutora del Urbana. Sí. Y también DJ, y también la ven en TikTok, en vivo, todas las noches. ¿Cómo
1: hoy
0: te encuentras?
1: Hoy vengo invadiendo aquí. A mí en todas las redes sociales me encuentran como @, me siento como una entrevistada. Sí. Mira, te lo juro. @ Elizabeth DJ.
0: Y para todos los que se están conectando por acá con nosotros, estábamos hablando acerca de Los Temerarios y Bronco.
1: Sí.
0: ¿Y qué les parece? Bueno, ya escuchamos como media hora Los Temerarios, vámonos con Bronco.
1: Un versus, chivo.
0: Vos hace un versus.
1: Un versus sería chivo. Ay, es que es otro rollo, la verdad. Aquí sí. no ven serias, Katy, pero estamos cantando.
0: Sí, no, aquí ya vieron ellos. Bueno, vámonos con Bronco. Hay dos canciones en especial. Hablábamos con él y la de Que No Quede Güey. Y estoy a punto. Ahorita vienen, vámonos.

A ver, 3:32, ahí está sonando Que No Quede Huella. ¿Qué está haciendo él? Y dice Juanca, aquí ando, estamos tomando la tacita, estamos chambreando. Un saludo para Adi, dice, hasta ciudad. Ay, no leí, corazón, saludos, amor. Se había perdido, no, yo siempre por acá. Dos mujeres, un camino, también, buena canción. Estamos entre Los Temerarios y Broncos, señores. Vámonos con una canción más. Esta sí me gusta mucho, ¿no?

pero solo falta una pequeña cosita, nada más. Joseph, saludos, le escuchamos en Santa Cruz, dice. Libros Tontos también, buena canción. Se vale, me vas a olvidar, ¿cómo está la cosa? Uy, ¿qué dicen por ahí? Tres de la tarde con 33 minutos. Me voy, regresamos a Los Temerarios. Vamos a estar así, brincando. Vámonos con Los Temerarios. Sé que te amo, otra de las canciones que siempre me piden como poco yo. Dice, te andamos a todo volumen aquí en Santa Ana. Gracias, saludos hasta La Unión también a Oscar. En Olocuilta también. ¿Dónde más? En San Pedro Mazahuata. Atentamente el Sequi. De esas no, dice Mujer de Piedra. Buena canción. Saludos hasta Nueva York.

0: Me dicen cuántos años tiene la radio. Ya tiene 32 años, si no me equivoco, 32 años, corazoncitos lindos. Aquí compartiendo con todos ustedes. Vamos a ver. Pero yo no tengo 32 años. Tengo 26 todavía.
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0: Vámonos con una cancioncita más.

0: desde Innovasco, por allá nos están escuchando, gracias. Mejor agarrame, dice, no, chico, no.
1: Lo siento.
0: ¿Qué haría yo de Los Temerarios? Ay, qué bonita canción. Saludos también hasta Washington.

0: Yo tengo 32 años, dice. Ajá. Bueno, lo mismo que tiene Radio La Chévere. Eso no es para el corazón. Y saludos hasta San Salvador, Guazapa. Bueno, chicos, llegamos a las 3 de la tarde con 40 minutos. Ya, qué placer acompañarlos. Ya casi nos despedimos. Joseph, saludos. Me voy con una cancioncita también. Esa radio, ¿de dónde es? Somos del Salvador.
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0: Una de Bronco. Vámonos con esta. Ya se fue el hino, aquí está.
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0: Listo, gracias.

de banda, dicen. Toda la semana escuchamos banda. Todas las que me solicitaban sonaron. Todas. Le queda bien. Ah, gracias. Bueno, chicos, ya nos despedimos a 3 de la tarde con 40 minutos. Gracias a todos por estar conectados. Feliz fin de semana desde ya. Yo soy Katy Rivera. Es un placer estar con ustedes. Sé que les debo varios mensajitos. Sé que debo audios también. Y canciones, no se diga. Pero gracias por acompañarme una semana más. Recuerden siempre hacer el bien sin mirar a quién. Y que todo lo bueno que hagan, que Diosito se los multiplique por millones. Primero Dios, nos escuchamos y nos vemos el día lunes. Acá los espero.

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1: Buenas tardes amigos, ¿cómo están?
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1: Bienvenidas, bienvenidos sean todos ustedes. Aquí estamos ya a través de la chévere.
2: La cumbia, corsario.
1: La música nacional con los corsarios. Aquí estamos para servirles en esta tarde de viernes. Esta tarde de viernes la siento así, miren, chiquita. La siento así, pequeñita. ¿Y sabe por qué? Bueno, porque solamente estoy 2 horas con ustedes. Nos retiramos a eso de las 6 de la tarde para darle el espacio a DJ Mingo, que viene con los machucones de la chévere, y a las 9, don Humberto Martínez con Noches de Amor. Despedimos a la guapa Katherine Rivera, ya va para casita. Deseamos feliz viaje.
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1: Viajando hasta el occidente del país junto a su hermanita. Vayan con el señor, niñas. Así también ustedes, después de sus labores, vayan con el señor y disfruten de este nuevo fin de semana. Por cierto, el último de agosto.

0: señor Libra. O sea, era del mes de octubre, ¿verdad?
1: Muchacho, ya llevas muchos días tomando.
0: Ya, párale, ya, hombre.
1: Te voy a llevar a tu casa.
0: ¿El grupo exterminador? Don Javi, ¿sería tan amable de programar La Chica del Este? Le escucho camino al aeropuerto en sintonía de la chévere. Bueno, mi estimado, aquí dice SBSB. SBSB. Saludos, amigo. Terminación 2755.

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2: Las 4 de la tarde con 24 minutos, 4:24.
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3: 4 de la tarde con 28 minutos.
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8: Las 4 de la tarde, 32 minutos, 4:32.
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12: El acta de independencia se firmó el 15 de septiembre de 1821, pero fue hasta 6 días después que los habitantes de San Salvador recibieron la noticia.
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8: Así es, felicidades, nuestro país. El próximo mes de septiembre estará cumpliendo 205 años de independencia. Y aquí estamos para rendirle homenaje a nuestro querido El Salvador. Nori Flores y canta, canta, canta, canta mi pueblo.

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2: En cabina de Radio La Chévere, Javier Albanés.

4 de la tarde con 41 minutos. 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
2: 10 minutos a las 5 de la tarde. Volvemos con la música para bailar.
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3: La Chévere le proporciona la hora, dos minutos a las cinco.
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3: Con gusto, dos minutos a las cinco.
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3: Aquí estamos ya. 5:05 minutos, 5:05, la señal de la Chévere Internacional.

Ábrego está de cumpleaños. 11 añitos celebra en la Cima 2, en San Salvador. Felicidades, que la pasen bien chévere. Elenita de Ábrego, en total sintonía de la chévere.

Qué bonitos sus nietos, doña Elenita. No sé si son nietos o hijos los que tiene ahí en la foto de su WhatsApp, pero están bonitos los niños. Se me antoja una semita, solo que no sé si alta o pacha. ¿Cuál es mejor, la alta?

Saludo para Saúl Edgardo Aguilera Orellana. Está cumpliendo años en Cantón El Amate, caserío Los Orellana. ¡Felicidades, Saúl Edgardo Aguilera! ¿Quién más? ¿Quién más? Carlitos Padilla en Boston, Massachusetts, en total sintonía de la chévere.

De vez en cuando no, hombre, de vez en cuando no. Debe ser más seguido el consumo de pizza. 5:14 minutos. Esto no se detiene. Los viernes tenemos la música para bailar. Silvia Rodríguez, en sintonía también de la chévere allá en Estados Unidos. Ahí va en su linda camioneta, ya para casita, me imagino. Ahí está esperando ya avanzar, ya el semáforo le dio.

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1: 517, 517. Prácticamente estamos finalizando el octavo mes del año. A punto de darle la bienvenida al mes de la patria. Y luego.

0: Bueno, para los que están a punto de llegar a El Salvador, aquí los esperamos, aquí los esperamos.
1: En cada rincón de El Salvador.
0: En el mes de la patria se dejan venir varios hermanos salvadoreños que están en el exterior. Aquí los esperamos. Este es su país, esta es su patria. Y en diciembre también se vienen, por favor.

0: Bueno, me dan chancecito, me voy a sentar un ratito mientras están los comerciales, porque estos 30 minutos me los eché parado bailando.
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0: 5:25 minutos.
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6: 5:00 p.m. con 25 minutos.
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0: 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Lista en tan solo 3 minutos. 5:27. Se terminaron las vacaciones. 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
2: 5:36 minutos, 5:36.
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2: Boulevard Constitución en San Salvador con fuerte carga vehicular. También la avenida Los Isimiles. Fuerte carga vehicular.
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Joven fui y he envejecido, y no he visto justo desamparado ni su descendencia que mendigue pan. En todo tiempo tiene misericordia y presta, y su descendencia es para bendición. Apártate del mal y haz el bien, y vivirás para siempre. Gracias, Señor, porque hasta aquí nos has ayudado. Porque eres bueno y solo bueno, maravilloso, justo, bendito. Gracias, Señor, porque en ti vivimos seguros. Gracias por rodear el Salvador, su frontera, sus valles, sus montañas, sus volcanes. Gracias, Señor, por sus mares, los lagos, los ríos, los cantones, las ciudades, los pueblos. Gracias. Y ahí donde usted está, escuche esta oración, sea bendecido en esta noche. Sea levantado, sea sanado, sea multiplicado, sean sus pensamientos levantados a la buena y perfecta voluntad de nuestro Dios. Que su descanso sea en paz, que su levantar sea en la victoria que Cristo ya nos dio. Gracias, Señor, por nuestro presidente Nayib Bukele y por su gobierno. Gracias, Señor, por haberlo escogido para El Salvador. Gracias por su familia, por sus colaboradores. Gracias, Señor, porque tú reinas en medio de ellos. Jesús es el Señor del Salvador. Muy buenas noches a todos.

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2: 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Son las
3: 6 de la tarde, en punto.
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